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Claro que sí, estos Wedding Vibes. Entrando de lleno con la entrevista. Nuestro amigo Bernie representando acá Fuerza Dread. 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

0: modalidad Wedding Vibes. Es un placer para nosotros tenerte acá. Siempre estamos recibiendo a los artistas nacionales, internacionales. Siempre abrimos un espacio para conocer más de su música, su trayectoria y de cualquier otro detalle que nos quieran dar, ¿verdad? Hemos tenido primicias acá en el programa. Entonces, bienvenido. Sé que viene un disco nuevo por ahí y creo que la entrevista va a ir por esa línea, pero antes quería hacerte un par de preguntas para la gente que tal vez nos escucha, que está acostumbrada a un roots más jamaiquino, por decirlo de alguna forma, no tanto nacional, a pesar de que acá lo ponemos. Entonces quería consultarte, Ben, y preguntarte cómo nace Fuerza Dread y qué los motivó a formar la banda dentro de la escena de reggae de Costa Rica.
1: Sí. Ahí me escuchan. Linda. Bueno, ahí Fuerza Dread nace en Punta Arenas hace 20 años. Estamos cumpliendo 20 años este año y con la idea de hacer reggae, ¿verdad? Ahí en el camino se fueron metiendo algunas otras influencias. Hay un poquito de rock, como escuchadas, hay un poquito de, ¿verdad? Pero sí, hacemos un reggae particular, pero siempre con mucho groove, con mucho respeto también al género y esperamos que les guste mucho este disco. Ya está afuera, ya pueden oírlo en todas las plataformas.
0: Buenísimo. ¿Cuándo salió?
1: El viernes.
0: El viernes.
1: Este viernes que pasó.
0: Okay. Sí. Y tienen una fiesta de release, ¿cierto?
1: Exactamente. Tenemos un concierto para presentarlo en vivo ahora, este próximo viernes, en el Mercadito, a partir de las 8. Vamos a estar ahí tocando en vivo.
0: Ok, perfecto. ¿Hay cover? ¿Cómo está la situación ahí de las entradas?
1: Hay cover, sí. 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Ahorita estamos en fase 3, pero en nuestras redes estamos haciendo una dinámica ahí donde hay un código de descuento por si quieren meterse a las redes de Fuerza Dread. Entonces ahí ahorita está el cover en $20, pero con el código les quedan 15.
0: Buenísimo, buenísimo. Bueno, antes de entrar en detalles respecto al disco, tengo otra preguntita por acá. ¿Qué significa para ustedes el nombre de Fuerza Dread y qué mensaje buscan transmitir con su música?
1: Sí, bueno, Fuerza Dread, desde que empezamos fue, ¿verdad? Y siempre como en las raíces del reggae, era como una manera de acercarnos como a la cultura, ¿verdad? En ese momento teníamos todos dreads, ya no, ya se han ido, pero bueno, por dentro sí tenemos como esa, como o escuchan en esta canción, tenemos como esas ganas de, ¿verdad? De lucha, de ese mensaje, de un poco de hacer visibles los problemas actuales. Y este disco habla mucho de eso, así que es parte como de acercarnos también un poco a la cultura. No,
0: entremos en detalles más bien con el disco. Una vez, contanos un poco sobre este proyecto.
1: Sí, bueno, este disco es nuestro tercer disco ya.
0: Estudio.
1: De estudio, sí. Tenemos algunas otras colaboraciones ahí como en singles por fuera. Pero es muy tuanis porque este disco tiene una colaboración que venimos hace rato maquinando con Nonpalidece.
0: Qué bueno.
1: Que viene ahora en diciembre también, sí, así que sí, invitarlos sí. Todos ahí, vienen en su 30 aniversario y tenemos muchísimos años de tocar juntos, de abrir conciertos de Nompa y bueno, por dicha esta vez se dio la posibilidad de poder hacer este tema juntos. Llama Malecón, es el primer tema del disco y nada, muy contentos de verdad.
0: Qué buen link up ese.
1: Sí, sí.
0: Ese Malecón tiene que ver mucho con lo que contabas del puerto, ¿cierto?
1: Sí, claro, bueno, Fuerza Dread nace en el puerto y el disco habla un poco de muchas cosas ahí como muy introspectivas. Y para nosotros Punta Arenas es muy importante y el disco habla de eso un poco, ¿verdad? Como de volver a las raíces, de volver donde somos felices y el puerto es un lugar muy importante para nosotros, así que dedicada esta canción ahí a la gente del puerto.
0: Bernie, contanos un poco de las influencias, porque escuchamos rock, escuchamos un poquito como de Robadob, Rocas ahí dentro del proyecto. ¿Cuáles son las influencias que tiene Fuerza Dread en su música?
1: Yo creo que hay mucha influencia de muchos artistas en general, o sea, como que en reggae claramente se escucha mucho la influencia de cultura, se escucha la influencia de Sig Raga por ahí también, de repente, Nompa, Gondwana. Yo creo que naturalmente uno como banda cuando comienza tiene estos referentes, ¿verdad? Que con los que uno inicia, pero luego como que va encontrando su manera, ¿verdad? Su forma de hacer la música y yo creo que ya en este momento de nuestra carrera ya Fuerza Dread suena a Fuerza Dread y está un poco influenciado por eso, sí. ¿Verdad? Por bandas de rock, por bandas de jazz, de funk y un poco y muchísimo de reggae que durante todos estos años, ¿verdad?
0: Claro, claro. Pues no, nosotros somos, como te decía, amantes de la música nacional. Hemos escuchado otros proyectos, otras colaboraciones también que han tenido por ahí. Y pues te quería consultar, ¿qué viene ahora para Fuerza Dread? Entendemos que después de un disco nuevo hay una etapa como de promoción. Como de, le podemos llamar como una especie de marketing también, ¿verdad? Sí. Entonces, ¿qué viene para Fuerza Dread? ¿Vienen giras? ¿Vienen algunos conciertos? Contanos un poco.
1: Sí, bueno, arrancamos de hecho el proceso de promoción ahora este viernes, ahí en el Mercadito con el concierto que vamos a tener. Y a partir de ahí vienen más conciertos. Hay un concierto internacional ahí, por ahí, que está sucediendo. Puede ser. Y la idea es el otro año ir a México. México es un país que escucha mucho nuestra música. De hecho, es como a veces inclusive más gente escucha en México que acá. A veces ahí van como peleando un poco, pero ya habíamos ido a México varias veces. Fuimos de gira con los Cafres. Y la idea es a partir del otro año volver allá, hacer gira allá y seguir tocando acá mucho también.
0: Buenísimo, buenísimo. Pues no, te cedo el micrófono para que invites a toda la gente para la actividad de este viernes y cualquier otro mensaje que les quieras mandar a tu comunidad. Entonces, adelante, Bernie.
1: Sí, bueno, invitarlos a todos. Va a ser un concierto bien bonito, la presentación del álbum Obsidiana de Fuerza Dread. Va a ser en el Mercadito a partir de las 8. Va a estar haciendo unas mezclas Selecta Marcus. Nosotros empezamos a partir de las 9. Y va a estar muy tuanis. Van a haber muchos invitados. Va a estar Hugo de Mentados. Va a estar... ¿quién más está? Va a estar Soul 2, que tenemos una pieza en el disco con Soul 2.
0: Ahí
1: increíble. Va a estar también Felipe Pérez de 424. Van a haber varios invitados ahí importantes, así que va a ser un show. Es un show nuevo, ¿verdad? Claramente con un disco viene música nueva, entonces por ende un show nuevo, así que estamos muy emocionados. Le hemos metido un montón de amor a este concierto y esperamos verlos por ahí.
0: Buenísimo, así que ya lo saben. Este viernes, Fuerza Dread en el Mercadito. Todo el mundo llegándose por allá. Full of vibes, full vibrita, invitados y una completa fiesta de reggae. Pues no, de nuestra parte, como Reggae Family Radio Show, súper agradecidos que hayas sacado el espacio para venir acá, compartir un ratito con nosotros. Y de parte acá de Weddy Vibes, nosotros también, esta modalidad que tenemos, Weddy Vibes, súper agradecidos de que hayas querido venir acá a este espacio este miércoles de nosotros. Entonces, la mejor de las vibras.
1: Sí, no, muchas gracias más bien a ustedes por el espacio. Ahí siempre nos estamos viendo, ahí yo los veo en los eventos, claro. Ahí, ¿verdad? El otro día nos vimos allá en Picnic, por ahí los vi.
0: Yeah.
1: Y nada, más bien muchas gracias por el espacio y están invitados al concierto. Ojalá puedan llegar también ahí a estar con nosotros y ahí los esperamos a todos.
0: Buenísimo. Así es, Costa Rica, nosotros los vamos a dejar con, ¿qué? 2, 3 canciones del disco para que vayan matizando y para que lo busquen en todas las plataformas también. Ya está out. Así que ya saben, todo el mundo llegándose a reproducir el nuevo disco de Fuerza Dread. 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

Oiga, desde Turriá. Moisés Hernández. Reportando sintonía de Turrialba. Oiga, un saludo especial para ahí, Josué Moya. Sé que estuve de cumple ayer. Happy birthday, my brother. Oiga, Oswald ahí.

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1: Así es, así es. Así que bienvenidos a un programa más de World Radio Show, disfrutando a lo mejor de la música electrónica. Bueno, yo estoy aquí contento porque el día de hoy venimos con un buen setcito de Funky House. Ahí estaba sacando uno de los sets grabados en una que otra tocada. Entonces dije, vamos a tirar otra vez House. Un saludo a toda la gente que me está sintonizando en la oficial de toda la 103.1. Soy Eli Carva, trayendo lo mejor de la cultura electrónica, la cultura dance. Hoy estamos en World Radio Show. Ya saben, nos pueden escuchar de lunes a viernes a partir de las 9 de la noche. Y también nos pueden escuchar vía la aplicación de CRC Radios para que nos escuchen en su teléfono, y también en la página web para que nos escuchen en sus computadoras. Así que coméntenme al WhatsApp.
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1: Díganme dónde van, a dónde vienen, qué están haciendo y qué parlante tienen conectado ahorita y están sintonizando el programa el día de hoy. Bueno, espero que estén ahí con las mejores de las vibras. Estamos a mitad de semana, ya casi fin de semana. Estamos en el ombligo de todos estos días que se acercan para el fin. Así que no nos caigamos, no estemos cabizbajo, porque bueno, hay que agarrar buenas vibras y sacar todavía más fuerza a lo que nos falta lo del fin de semana. Ahí disculpen, ando un poco con alergia a estas lluvias y andar ahí en moto, creo que lo ha afectado un poco a veces. Pero bueno, sintonícenos y escriba un saludo para la gente. Ya me están aquí lloviendo. Un saludo para la gente de la Ventana del Pollo, ya San Sebastián, la gente que está en la colonia Kennedy, me ponen por la calle en el Bellavista. Y bueno, les agradezco a toda la gente que está conectada ahí, a Pinol, a Pollo, ahí está el George. Un saludo para Kenito, también para David. Tenemos a Steve, muchas gracias ahí haciendo reporte de sintonía a Steve. Ven, dice que está en el carrito matizando la 103. Claro que sí. Saludo para Sebastián, ahí también reportando sintonía. Oiga, pero hoy estamos activados. Espero que les haya gustado los eventos anteriores que estuvimos disfrutando en lo que es la fiesta On Top y demás. Entonces ya pronto van a estar sabiendo nuevas fechas y demás de la fiesta oficial del programa de World Radio Show. Síganme en redes sociales como DJ Eli Carva o Eli Carvajal para que estén enterados de eventos, de un poquito de los videos que a veces saco, y también un poco de la música que está en YouTube para que estén ahí enterados de que estamos matizando y que estamos mandando. Bueno, lo mejor del house, lo mejor del house, soul, funky house, está hoy plasmado en esta sintonía, así que disfruten conmigo estas buenas vibras y estos sonidos que se combinan en una noche especial. Es miércoles de World Radio Show. Soy Eli Carva, trayendo lo mejor de la cultura dance.

0: saludote para Isaí Navarro, la gente de Cartago que ahí está matizando. La gente de Escazú, a Chori, oiga Chori, un saludote. Pronto vamos a estar en noviembre disfrutando mejor de la música electrónica. Los invito a que estén pendientes ahí de las redes, porque voy a estar ahí compartiendo las DJs pronto en Mambo Club, ahí en el centro de la capital. Vamos a estar con los compañeros de ahí está, muy mal pura vida. Eduardo Álvarez y Anthony, muchas gracias. Voy a estar compartiendo DJs con David Sojo y mándame ese otro. Y con Rosy Cruz, así que un saludote para ellos que andan innovando siempre en sus eventos. Y vamos a estar compartiendo otra vez DJs por allá, ahora en el centro capital, allá en Mambo Club. Así que estén ahí atentos a las redes sociales y demás. Sigan a World Radio Show oficial en Instagram para que estén también enterados un poco de ese programa. Saludos para mi hermano Leito Araya. Leito dice que está en la Beretía, papi. Muchas gracias. Asiento Deporte Sintonía. Vamos a ver. Ya saben, totalmente habilitado el WhatsApp.
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0: Dígame dónde van, de dónde vienen. Y ya saben, estamos con lo mejor de la música electrónica. Hoy traigo un Funky House para que nos llenemos un poco de soul y llevemos sus sonidos y esas buenas energías de miércoles, no solo por el medio de la radio, sino también por la parte del sentimiento del soul y lo que trata la música. Seguimos con la música. Esto es 103.1, la oficial de todo.

0: puso bueno hoy el WhatsApp. Muchas gracias a los que siguen haciendo reportes de sintonía, a los que mandan fotos dentro de su vehículo, ahí con la radio, sintonizando la oficial de toda la 103.1. Aquellos que están en casa, que me mandan todavía sus equipos de sonido, ahí sus equipos sofisticados, aquellos Agua, Sony, Panasonic. Bien chusos. Un saludo para la gente de Atillo 8, dice que siempre está inyectado y en sintonía, que está con Luis, con Aarón y Ali. Así que ahí está, muchas gracias. Bendiciones a ustedes también que hacen los reportes de sintonía. Eso motiva. Yo sé que a veces la distancia, que tal vez no tenemos visualmente, no la notamos, pero puede ser mucha o poca, pero por medio de la sintonía de la radio y yo en cabina y ustedes del otro lado, me siento acompañado con un poco de lo que es el Dallas. Así que muchas gracias a los que nos siguen ahí sintonizando. Ya saben, Mañanelo y yo a partir de lunes y jueves a partir de las 9 de la noche acá en Wolf Radio Show en la 103.1, la oficial de todo. Así que súper agradecido. Un saludo para Mañanelo, que otra vez nuevamente es papá, así que qué bonita bendición. Y bueno, esa familia va con los dotes de tata, entonces va a ser una buena orquesta, ¿no? Saludo para Bañarelo. Saludo para George P. también ahí, que me está siempre sintonizando, la gente del crew de DJs que hay por ahí. A mí me pusieron que a mí también nos va a saludar. Un saludote ahí. Saludo hablando de la ventana del pollo allá en San Sebastián. Oiga, se los recomiendo. Pizza, pollo frito, pollo asado. Oiga, venden pequeños, hamburguesas. Bueno, la verdad es que el menú es muy amplio y la verdad es que el trato es muy tuanis. Así que los invito a que lleguen por allá por el barrio, porque acá por mi casa, entonces el barrio, usted sabe cómo es. Todo sano, en la calle principal. Así que pueden llegarse a la ventana del pollo y disfrutar un poco de lo que ellos ofrecen en su variedad de productos. Así que un saludo para la gente de la ventana que siempre está ahí matizando. Oiga, tienen un parlante que como de metro y medio es esa vara. Y ponen a sonar el programa, entonces uno motiva. Así que muchas gracias a los que nos siguen escribiendo ahí al WhatsApp.
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0: Y si creen que la comunicación queda ahí, no, escríbanme en las redes sociales y yo los voy a estar invitando a diferentes eventos, actividades o todo lo que se venga de mi parte en la parte musical y también la parte de publicidad. Así que muchas gracias a los que nos siguen. Soy Carva y esto es lo mejor de la cultura de Dance.

Así se siente el funky house. Puro funky. No sé ustedes, pero hasta yo estoy bailando mentalmente y ahorita me paro en la silla. Muchas gracias a los que me siguen escribiendo. Buen house, buen funky, puro soul.

pues muchas gracias a los que siguen ahí en sintonía. Ya la gente de Tiva se reportó, así que les agradezco. Tengo un saludo especial desde la gente de Washington DC. Oiga, usted está loco. Póngame el nombre al amigo, a la amiga que anda allá en carretera, en esas autopistas donde usted tiene que manejar kilómetros de kilómetros. Yo guarde, yo me pase una salida. Saludo a los que están allá desde el otro lado del mundo, el otro lado del mundo, o sea, arribita. En sintonía del programa, soy Eli Carva, trayendo lo mejor de la cultura dance. Así que más que agradecido a esta gente que siempre está en sintonía de la buena. Una música electrónica. Aldo, le voy a llamar a este otro. Para mí es un honor estar compartiendo con ustedes un poco de mi música, lo que tengo el día de hoy, parte del repertorio que los invito a escucharme en vivo y demás mis eventos. Hoy muy contento porque durante el día estoy disfrutando música de Majo Alarcón, una DJ española que la verdad se las trae, y hoy estuve compartiendo unos mensajitos con ella en Instagram, sabiendo cómo es disfrutar la música de artistas, de DJs de otros lados y otras partes, y compartiendo un poco de motivación y demás. Así que muchas gracias, saludos a Majo Alarcón allá en España, y también a este amigo que amigo, amiga, porque no bien andando una vez otra, yo creo que ahora se maneja sola allá desde Washington DC. Para Andrés Molina, me pone de Ciudad Quesada, esta novedad, así que bueno, ya saben, si los que andan en carretera anden con tranquilidad, no anden corriendo, es saber llegar, no llegar rápido, así que con paciencia estamos a salvo y llegamos con nuestras familias y seres queridos siempre a casa. Y también hay que evitar dañar a otras personas, a terceros y demás, así que andemos con paz y paciencia. Por dicha ya las lluvias han bajado un poco, yo ando gripado todavía, pero aquí estamos. Un saludo para la gente de Jacob, me ponen cuando está de vuelta, y espero que algún momento pronto estará de vuelta por allá y disfrutar con ustedes lo mejor de la música electrónica y el buen house. Soy Eli Carva, síganme en redes sociales como DJ Eli Carva, Eli Carvajal, y están ahí compartiendo conmigo lo mejor de la música en redes y también en eventos y demás. Seguimos acá en sintonía, la oficial de todo, la 103.1.

saludo para Tito. Tito, mi hermano, un saludote. En sintonía, dice que un saludo para su amiga Fran, para Vega, Steven, que están inyectados ahí con nosotros de todo la 103.1. Qué vibrón, Tito. Saludo para Fran, pues saludo a su amiga. Qué vibrón. Bueno, seguimos en sintonía en la oficial de todo. Ya me puso aquí, dice Erika y. ¿Cómo se pronuncia eso? Pongámosle que Maybe, una vara rara. Dicen, yo no sabía que el house se podía disfrutar así. Claro que sí. A nivel de la música electrónica hay muchos géneros, muchas variaciones, muchos ritmos. Y todo está en la parte de la producción. Bueno, yo no soy DJ productor, pero soy DJ de mezcla y demás. Así que ya lo que es escoger un ritmo, música y demás, lleva un detalle agregado en la parte de lo que es ir a tocar un evento en vivo. Así que los invito a que se acerquen a estas fiestas y eventos. Tito es un oyente que, bueno, que se llega a uno que otro evento, así que es un vibrón porque jala la energía y siempre va a bailar. Así que buen cardio se saca el hombre. Ya casi vamos finalizando el programa del día de hoy. Bueno, muchas gracias a los que me siguen en redes sociales y están enterados de lo que se viene semana a semana con los eventos. Así que les agradezco. Y ya saben, los que están en carretera, anden con paz y tranquilidad. Mejor ya saber llegar que andar corriendo, ¿verdad? Y evitar cualquier eventualidad. Síganos escuchando de lunes a jueves a partir de las 9 de la noche acá en World Radio Show, en oficial de Tora 103.1. Soy Eli Carva, trayendo lo mejor de la cultura dance.

Así se nos acabó un programa más, miércoles de World Radio Show, aquí en Oficial de Toda la 103.1. Gracias por compartiendo con ustedes las frecuencias de la música electrónica, un poco de Funky House. Ya bajando un poco revoluciones y demás, entrando el misticismo, cerrando la noche. Nada más que decirme que, bueno, un abrazo psicológico a todos ustedes hacia la distancia.

0: espero verlo la próxima semana, mañana mañanero a partir de las 9 de la mañana, 9 de la mañana, amigo, 9 de la noche, compartiendo otra vez otro programa de World Radio Show. Síganme en redes sociales como DJ Eli Carva o Eli Carvajal en diferentes plataformas. Estoy en TikTok, ahí se está moviendo un poco ahí esa plataforma, así que no se pierdan de lo que con mucho cariño uno viene trabajando a través de los años, a través del tiempo, y bueno, en este espacio que es la locución, hablar un poco de papaya y llegar a ustedes no solo con mis palabras, sino también con la música que me gusta compartir con todos ustedes y aquellas personas cercanas y no. Bueno, ahí está el espacio siempre, las fiestas, los espacios chilados, los eventos, las sesiones, la publicidad y demás. Así que nos vemos la próxima semana. Soy Eli Carva y esto es World Radio Show, en oficial de todo, la 103.1.
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2: Vamos, listo. 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
1: 6 de la mañana con 24 minutos. ¿Qué tal, Costa Rica? ¿Cómo están? Ya hoy estamos jueves 8 de octubre. Un día muy especial para mí porque hoy está cumpliendo años la mujer que me trajo a este mundo, ma, animal. Cumpliendo años mi mamá, qué chico. ¿Qué tal, qué tal? Qué mañana más linda, qué mañana más. Empieza a mandar su reporte de sintonía 866-1303.
0: WhatsApp 866-1303.
1: No se me duerma, no se me duerma. Vamos inyectando esta mañana porque venimos con toda la... No sé si quieren tanda los borrachos o qué, pero necesito verlos activos.

0: Vámonos rápidamente porque ya están llegando mensajes. 866-10303. Hágale, animales, hágale. Otto Zapazo.
1: JP, animal, caballo. Otto, Quijote, Paraíso Cartago, feliz viernes.
0: Otto.
1: Suerte, chum, ande jueguito.
0: Tomes.
1: Mira cómo extraño Saba.
0: Ay, que yo también extraño Saba. Dígalo, y lo peor, ma, y lo peor es que hace como un mes fui a la gira, ma, y de ahí no estaba. Saludos para Naldi, dice, hola, buenos días, corazón, que tengas un lindo día, muchas bendiciones, feliz cumpleaños para tu mamá. Muchas gracias, Naldi. Está cumpliendo la vieja. Imagínese la fiesta que me voy a checo. Saludos, dice Daniel. Saludos desde Cartago, siempre. ¿Quién está llamando, man?

0: Vamos a ver qué más está por acá. Saludos para Mike, el corriente de DJ Calu, Mike. Dice, saludos para Osmey. ¿Quién es Osmey? DJ Calu, Mike, compórtese, weón. 866-1303. Mike, hágale, hágale. ¿Quieren tanda los borrachos? Quiero verlos activos, quiero verlos activos. Steven Zapazo.
1: No, tapi, madre, qué zapazo, de buena mañana, madre.
0: ¿Eh? ¿Qué le traes?
1: Madre, felicidades a su mamita. Y no seas zapazo.
0: Gracias, papi. Tome. Hoy está cumpliendo años la vieja, madre.

0: Vamos a ver qué más está por acá. Saludos para Giancarlo Quiroz.
1: ¿Qué dice mi hermanito?
0: ¿Todo bien, Gianca?
1: Saludos y bendiciones, mi hermanito.
0: Igual, para papi.
1: Usted, mi hermano,
0: igual.
1: Y muchas bendiciones para su mamá.
0: Linda,
1: que
0: papi.
1: Dios la bendiga bastante.
0: Amén, igual a la suya.
1: Y hoy por Chómez, camino para Bagaces.
0: Bagaces.
1: Y para Liberia, mi hermano.
0: Ay, madre,
1: que lo permite.
0: Qué volada de rueda, madre. Pero ella, meterle, ah, como tiene que ser. Que Dios me lo acompañe, papi. Despacio, huevón. Ay, madre, qué hijo de puchica vida.
2: ¡Dios! Hola, mi amor. Ah, buenos días.
0: Ahora sí le cayó.
2: Feliz cumpleaños. ¿No quiere que le mande un choco banano?
0: No, un simple. DJ Marvin.
3: ¿Qué dice, pedazo de animal?
0: ¿Qué querés? Usted estaba llamando, a Zapazo. Saludos por acá, dice, saludos para Diana, Diana que casi nunca escribe, dice, buenos días, JP, felicidades a tu mamita, lindo día, qué chiquilla más linda, qué actitud. Hágale, ¿quieren tanda a los borrachos, sí o no? Tanda a los borrachos. Vamos a ver si quieren tanda a los borrachos. Mandando emoji de birra, tanda a los borrachos ya. Emoji de birra, 866-1303.
4: WhatsApp, 866-1303.
0: Hágale. Emoji de birra, hágale. Vámonos. Estamos viernes, papi. Ya es el bueno jueves, pero es
4: fin de semana.
0: Emoji de birra, hágale.

0: saludos para ti, Jay Camo. Buenos días, Psycho Tímido. Feliz cumpleaños. Gracias, papi. Gracias. Cumple el domingo, más linda. La fiesta que me voy a pegar, se imagina. Saludos para Daniel Amador.
1: Buenos días.
0: Daniel.
1: Saludos para todos los recolectores de basura.
0: Linda, eso sí bretean.
1: Suelta el perro.
0: No.
1: Que no ve el panorama.
0: Mario, no me deja soltar el perro, pero voy a soltar la tanda a los borrachos y llegan 50 emojis de birra. Gente nueva, quiero ver emojis de birra para saludarlos. A ver, hágale.
2: Sí, para ver si pasaba el audio de uno, man.
0: Sí, man.
2: Las 4:30 estaban dando no audio, de nadie habla.
0: Usted está mentiroso. ¿De qué quiere? Que haga un programa a las 2 de la mañana, animal. Y ya le hago la tanda del trailero. Otto, zapazo.
3: Otapi, zapazo. Feliz cumpleaños ahí para su madrecita.
0: Gracias,
3: ella.
0: Papi, gracias.
3: Que Dios la bendiga siempre.
0: Amén, igual a la suya.
3: Y le dé muchos años. Feliz cumpleaños.
0: Igual, papi, igual a la suya, igual a su madre.
4: Buenos días.
0: ¿Qué bien, Mora?
4: ¿Qué loqueras se tienen allá? Solo bueno, papá. Desde la escuela Morada hacia Mora. Saludos.
0: Linda, papi, tome. Ya me llegaron como 20 emojis de birra, pero necesito 50 emojis de birra. Hacemos tanda.

0: bastante. Saludos para su madrecita.
1: Gracias,
0: que
1: papi.
0: La mucho, papi. El domingo cumple la doña mía, madre. Qué respeto, loco. Imagínese.
1: Tiene que rasurarse, animal. Tome sus tajen. Vámonos a un pequeño corte comercial, pero ya regresamos con más del Morning. Ya saben, 50 emojis de vibras. Ojalá gente nueva que nunca escribe, y los viejos también escriban, pero los nuevos, ma, espero que los nuevos manden ahí su emoji de vibra, ma, y hacemos tanda a los borrachos. Usted sabe, ma, toda esa vara, usted sabe, ma, Tigre del Norte, toda esa cosa. Esa cosa que le hago a un ma. Ya venimos, no le cambie, sopa.

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0: 6:39, estamos de regreso acá en el Morning Mad. Beckman iba a entrar más tarde, pero son demasiados los mensajes y de verdad yo sí paso los mensajes de los que no son y los que son amigos. Saludos para Ignacio Villar, tómela.
1: Buenos días, bendiciones. Aquí para informar que a Venadito le quitó el celular a la doña.

0: Saludos para William Flores, dice buenos días, JP rumbo al brete, saludos a su mamita, papi, tómelo, gracias por sus buenos deseos. Qué chiquillo más lindo, maes. Saludos para Beto, dice, saludos para su madrecita, que Dios la bendiga, y su mamá es muy santa, porque usted es un zapazo, no seas tan necio, mae. Vamos a ver qué más está por acá, saludos, saludos, saludos, mae, qué montón de mensajes, 866-103-03, les quedan 5 minutos. Y hacemos tanda de los borrachos. 50 emojis de birras. Hágale salud para Pierce, Pierce, Pierce.
1: Buenos días, JP. Reportando sintonía desde carretera aquí, desde Limonal hacia Liberia. Felicidades ahí a su señora madre. Para saludar también a Ariel Barrantes, el número 10 que necesita la selección nacional.
0: Linda,
1: hoy
0: papi.
1: Hoy es el día de su cumpleaños.
0: Linda.
1: Salud.
0: Linda, linda, linda, linda. Gracias, papi, por sus buenos deseos, Pierce. 50 mojis de vidrio, les quedan 5 minutos. Hágale. Tome, güey, güey.
2: Ma, aquí está el clima, ma, así como para una maestra de Liberia,
0: ¿no? No. Las maestras no, Dios guardísimo. No, no se meta ahí, ese barrial, no se meta ahí. Tome.
3: Buenos días, JP. Fíjese, buena mañana ya, Camino Pérez, con la mejor emisora.
0: Como tiene que ser.
3: JP, feliz cumpleaños.
0: Ay, gracias, papi.
3: Vámonos, vámonos con una tanda a los borrachos. 100 fueguitos.
0: Necesito más emojis de borrachos, hágale.
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0: Hoy cumple la vieja y el jueves cumplo yo, tome. Me volví loco el domingo. Saludos para Warren, dice feliz cumpleaños para su patrona. Bendiciones, papi. Saludos, Warren, madre, buena nota, papi. Daniel dice saludos, siempre conectado. Mis compañeros Calín, Cayilón, dice, y Chacalín, ahí está. Ya mandó emoji, saludos para Reinaldo que mandó emoji de birra. Gerald mandó emoji de birra y de fuego. Linda, papi. Orozco también mandó. Aquí, ¿qué mandó este animal de Orozco?
5: Aquí Orozco, Orozco, desde la cervecería. Tengo sed.
0: Oiga, desde la cuna, ¿ah? Macis también mandó emoji de birra. Alberto, emoji de birra. Steven también, Josué. Hombre, man. Qué montón de mensajes, animal.

0: lo que dice este animal de Alfonso, ma, me va a hacer, ma, no, no, así no puedo hacer programa animal, Alfonso, ma. Alfonso Zamora dice, saludos, JPP. Desde ahí estamos mal, pero bueno. Las mañanas no son iguales con su actitud, papi. Gracias, un abrazo, zapazo, mae. Mae, huevo, me vas a hacer llorar, animal. Gracias, mae, gracias. Aquí se viene a meterle el sugar, como tiene que ser, a meterle, mae. Tiene que meter la uruma. No. Meter las ganas. Tenorio dice, buenos días, papi. Ahí mandó emoji también. Saludos, papi. Tenorio, portate bien, huevón, que nada te cuesta.
1: Para decirle feliz cumpleaños a la suegra. ¿Qué tiene? Que tiene un hijo muy bonito. Que la pasen bien. Feliz cumpleaños.
0: Saludos a David, el chef, man.
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0: Ay, yo creo que había hecho.

0: Tómelo, voy rápidamente. Saludos para David el Chef, que ahí me mandó el saludito. Saludos para la terminación 2791. Madre, y sale como trabajando, animal. Ponga nombre, weón. Saludos para su mamá, Alejandro Ice. Linda, papi. Gracias, madre. Gracias por los buenos deseos a todos, de verdad. Saludos para Víctor Sánchez, que mandó emojis y sticker de birra, papi. Ahí está. Andrés mandó emoji de birra. Nelita, la chica más corriente de 103.
1: Qué rico un choco banano.
0: Se lo dije. Vamos a ver quién más. Que Dios bendiga a tu mamá en su cumple. La terminación, vamos a ver quién es. Fresia Barrantes, muchas gracias, Fresia, la verdad. Dios te bendiga también a vos. Ah, son demasiados los mensajes.

0: Saludos para Gary, dice, ahí mandó emoji de birra. Saludos para Gary Betancourt, buena nota, papi. Saludos aquí desde Heredia, esta vara está pegada. ¿Quién es este animal? A ver, ¿quién es este sapo? Oscar Ureña, linda, papi, gracias. Poli también mandó emoji de birra. La terminación 5532 mandó emoji de birra. Oscar, linda, Oscar. Soto dice, feliz cumpleaños para su mamá, que la pase súper bien. Gracias, papi. Vamos a ver quién más. Daniel Amador. Mario desde Guapiles mandó emoji de birra. Diana dice, me da vergüenza, pero ¿por qué le da vergüenza? Escriba más seguido, chiquilla, no le dé vergüenza. O sea, están así. Campos mandó emoji de birra, ¿qué dice?
1: Tandita de una sola vez.
0: Vámonos ya al corte, madre. Ustedes pidieron tanda a los borrachos. Ya los vengo a terminar de saludar, madre. Ustedes son increíbles. Tengo explotado este WhatsApp, madre. Son increíbles, madre.
2: WhatsApp 866-10303.
0: Lo que ustedes pidan, lo que ustedes les dé la gana, madre. Ustedes mandan.

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1: 6 de la mañana con 50 minutos. Voy rápido. Entonces, ustedes querían tanda de esto. Vámonos, voy rápido porque tengo muchos mensajes y yo sí paso todos los mensajes. Vamos rápidamente, saludos para Natalia Ballesteros, dice saludos desde El Salvador, una tica en El Salvador. Qué chiquilla más linda. Ay, ay, ay, cántesela. Papi, que el que manda soy yo. Saludos para la terminación 8815 que mandó emoji.
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1: Ay, ay, ay.
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3: Saludos, JPP. Oiga, Dios le bendiga a esa vieja, mi hermano.
1: Ay, papi, qué lindo.
3: La mayor bendición que cualquiera puede tener, la madrecita, la que nos trajo a este mundo. Dios se la bendiga y la proteja de todo peligro. Un abrazo, JPP.
1: Seas necio. Madre, no, pero gracias por sus buenos deseos, papi. Buena nota, madre. Así es, y yo, madre, Dios le bendiga a cada una de sus madrecitas, madre, a todos los que están escuchando ahorita y todos los que mandan mensajes, de verdad, Dios les bendiga a sus madrecitas, vea, de una vez, a sus hijos, a sus tías, a sus abuelitas y al amante. Ay, ay, ay. Anabel, que nunca manda mensajes de voz. Vamos a ver esta chiquilla.
4: Hola, hola, buenos días. Mil bendiciones para tu madre.
1: Ay, Anabel, qué linda.
4: Y también para saludar a mi hijo, que también está de cumpleaños.
1: ¡Hombres!
4: Mi hijo se llama Derek. Bueno, vamos a ver. Juego, juego.
1: Muchas bendiciones para tu hijo, Derek. Es verdad, muchas bendiciones, de verdad. Que la pases súper bien. Que Dios se lo bendiga muchísimo, de verdad. Y tiene que hacerle fiestica, ¿eh? Tiene que hacerle fiesticas. Suelte el billete, Anabel.
5: Cumpleaños feliz.
1: Saludos para, madre, no puso nombre, 4359, mandó emoji birra, buena nota, papi. Ay, ay, ay. Madre, son increíbles ustedes, madre. Tengo más de, no sé, creo que son 100 mensajes sin abrir, pero así voy rápido. Saludos para Randy, que también mandó emoji de birra. Buena nota, casi nunca escribe Randy, madre. Escribía más animal.
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1: Ay, ay, ay.
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0: también. DJ JP.
2: Seguimos por acá. Jorge Andrés mandó emoji vibra. Buena nota, madre. Sigan mandando WhatsApp, madre. Yo los voy a pasar todos. Ay, ay, ay. Imagina que chico. Saludos para Tefi, que también mandó emoji vibra. Tefi, escriba más porque usted tampoco escribe tanto. Hágale. Saludos para Robert, dice: guaro, guaro, sopa de gallina y mujer ajena, que chico. Saludos para Nano, que también mandó emoji birra. Buena nota, Nano. Saludos para José también, que mandó emoji birra. Dani Chacón mandó como 75 mil emoji birra. Magdalena Hidalgo, que casi nunca escribe. Magdalena, usted escriba más seguido también, Magdalena. Dice por acá, tome zapazo. Saludos desde Alajuela, de parte de Isaac. Tome sapo. Saludos para Osvaldo, que también mandó suelte, suelte, para ver si salgo de Cartago. Salga de una vez, animal.

0: Hola, buenos días, Pillín. Feliz cumpleaños para su mamá. Que ay. Dios la bendiga.
1: Ay, qué chiquilla más linda. A ver, portate bien, hombre. Nada le cuesta portarse bien.
2: Y yo contesté.
1: Ay, tengo sed. Tengo sed. Saludos para mi amigo Don José Martínez, el papá de la zarosa, esta chiquita. ¿Cómo que se llama? Chiquita, la moradita. ¿Cómo te gusta el tequila?
3: La moradita.
1: Esa, saludos para Don José Martínez. Don José Martínez, tengo que pasar ahí por la panadería para ver cómo nos va con eso.
4: Tapiza, paso.
1: ¿Qué quiere?
4: Una melcocha.
1: No, no. Zúñiga.
4: ¿Qué dice JP? Zapazo. Papi, bendiciones para su madre.
1: Gracias, papi.
4: Que siga cumpliendo muchos añitos más.
1: Papi, gracias. Y, mae, yo también cumplo el domingo, mae. El domingo no hay programa, mae. Manda huevo.

0: Saludos para Caro Barca, que también mandó emoji de birra y también pone ahí saludos. Caro, usted también casi no escribe. Póngase las pilas. Saludos para Catita, dice, hola, buenos días, Guatapi, mi amor, qué lindo escucharte tan temprano y muy feliz cumpleaños a tu mamá, que cumpla muchos años más, ve. ¿Qué Cata, sí, qué es?
1: Si estoy tomando.
0: Ahora sí es tiempo de llamarla, animal, llámela. No, no, ese ya no.
2: El terror de los pañales.
0: No, ese ya no, ya no. ¿Quién carajo se está llamando, man?
1: Es que estoy pidiéndole consejos y eso es lo que estoy tomando.
0: Es más, voy a tirarlo al aire. Nunca hago esta vara.
1: Si yo

0: Tengo sed.
1: ¿Quién es?
0: Tengo sed.
1: ¡Rastica! ¿Qué, mal?
0: Tengo que llamar, ahí usted, ¿no?
1: Madre, sí, ¿qué? Ah, me estás llamando a mí. ¿Qué, weón?
0: ¿Qué, Rastica, qué?
1: Madre,
0: Rastica. Toca llamar ahora, Rastica, por la chica Chocobanano.
1: Ah, madre, ¿pero cuál de todas?
0: Ya, y la oficial.
1: Mile.
0: ¿Sí?
1: ¿Qué hizo?
0: Ya, no dejé el teléfono botado.
1: Ay, huevón, ¿y ya tiene teléfono?
0: No, hombre, lo que tengo es un pedazo, no puedo hacer nada. Estoy como la reforma, solo llamada, nada más.
1: Ay, madre, Rastica, pero, ¿qué es lo que tiene? ¿Un pedacito ahí?
0: Sí, por lo menos para llamar y conectarme a la aplicación.
1: Bueno, ahí, Rastica, madre, ojalá Dios le repare el telefonito ahí rápido, man.
0: Después de lo que me costó conseguir el teléfono, man.
1: Ay, madre.

0: Mateo, saludos para Pierce. Saludos, dice Ronald Sánchez. Buenos días, J. Pierce, dice Necio. Un saludo para el capibara de Tex que quiere tomar Jagger desde Buena. Ay, man. No se meta con eso, guardísimo.
1: Yo entendí que esta guerra la tengo perdida.
0: Saludos para Sergio. Vamos a ver qué dice Sergio.
2: Perdona, jefe.
0: Ay, ma, ya me olvidé, loco. Saludos, ma. A ver qué dice.
2: Jupa de pi, haga la tanda borracho de una vez, no aguante nada.
0: Ahí está, tome.
2: Perdona, jefe.
0: Saludos para Tapa, dice Linda JP. Hoy está cumpliendo años igual su mamá. Un saludo para su mamá y está cumpliendo años su mamá. Ma, qué enredo me hizo, ma. Yo con esta dislexia animal. Saludos, Tapa, buena nota.
3: Buenos días, buenos días,
0: panorama.
3: Papi, ¿qué? ¿Cómo amanece? ¡Feliz jueves! ¡Ey! Oiga, qué presa más de onda aquí en San Rafa, mier. Papi, bendiciones, pásela bien.
0: Igualmente, Gabito, ma, un abrazo. Ma, vámonos para Panorama, ya venimos. Les prometo que a los que no saludé, los vengo a saludar después de Panorama, así que quédese ahí en sintonía de la oficial de todos. Y vámonos para Panorama, porque si no, ma, imagínense.
4: Es perdida.

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5: Muy buenos días y gracias por escucharnos en este bonito jueves. La frase de hoy es del inventor estadounidense Thomas Alva Edison y dice: el genio se hace con un 1% de inspiración y un 99% de sudor.
6: A veces miramos lo que nos falta y olvidamos todo lo que hemos superado. Hubo días difíciles, decisiones que dolieron y momentos en que necesitamos ayuda para continuar. I'm Still Standing, que significa sigo en pie, del artista británico Elton John, nos invita a reconocer esa fuerza que hemos construido en el camino.

0: nos acompañaron y recordar que cada paso ha contado. 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
0: Doctor, bienvenido. 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
3: 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Las personas que padecen estreñimiento por lo general pasan 2 o más días sin evacuar. 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
2: Doctor, en caso de sufrir estreñimiento, ¿qué nos puede recomendar?
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3: Brindar mejores condiciones a las personas adultas mayores también es una tarea de la comunidad. El barrio puede organizarse para que sus habitantes de Oro encuentren apoyo, compañía y oportunidades de participar en sus actividades.
4: Una asociación de desarrollo puede promover actividades accesibles. Los comercios pueden ofrecer asientos y una atención más comprensiva. Los vecinos pueden identificar obstáculos en las aceras y solicitar mejoras a la municipalidad.
3: También podemos crear redes de apoyo para quienes necesitan ayuda con una compra, un trámite o un traslado. Siempre debemos preguntar primero qué necesitan y cómo desean recibir esa colaboración.
4: Las bibliotecas, los centros comunales y los espacios deportivos pueden abrir sus puertas a iniciativas que reúnan a distintas generaciones. Además, las propias personas adultas mayores deben participar en la organización y aportar sus ideas. Su experiencia ayuda a reconocer necesidades y encontrar soluciones.
3: Construir una comunidad más solidaria comienza por mirar alrededor, conversar y asumir responsabilidades compartidas. Cada esfuerzo suma cuando responde a necesidades concretas de quienes viven allí.
4: Aliviar el sufrimiento de una persona con una enfermedad grave también significa escuchar sus temores, acompañar a su familia y atender sus necesidades emocionales y espirituales. Ese es el enfoque de los cuidados paliativos.
3: Este próximo sábado 10 de octubre se conmemora el Día Mundial de los Cuidados Paliativos, una oportunidad para conocer mejor esta atención y reconocer a quienes la brindan.
4: El doctor José Ernesto Picado Ovares, médico paliativista y creador de la Fundación Partir con Dignidad, nos explicó que los cuidados paliativos van más allá de la atención por el dolor físico. Buscan ofrecer una atención integral frente a enfermedades que pueden amenazar la vida. También pueden acompañar a personas que reciben tratamientos con posibilidades de recuperación.
3: Desde la Fundación Partir con Dignidad, el doctor Picado promueve un cambio social. Hablar del cuidado, perder el miedo a acompañar y brindar herramientas a las familias.
4: Uno de sus proyectos es el de Ciudades Compasivas, que cuenta con el respaldo de COOPENAE. La iniciativa invita a las comunidades a involucrarse y a apoyar a quienes atraviesan una enfermedad y a las personas que los cuidan.
5: Dentro de otro proyecto que tenemos es el que COOPENAE ha apoyado muchísimo. COOPENAE ha sido uno de los grandes apoyos para la fundación, no existiríamos sin ellos realmente. Es el tema de Ciudades Compasivas, justamente que lo que busca es, a nivel de la comunidad, hacerle ver a la comunidad que todos podemos ayudar de alguna u otra forma para poder apoyar a las familias que tienen necesidad. Una familia que tiene necesidad de cuidado paliativo, que está viviendo esto, si usted se acerca con un pancito y le invita a un café, para esa persona ese café no lo va a olvidar nunca, porque es un momento de tanta vulnerabilidad, tanta energía, tanta cosa linda, que si nos acercamos con lo mínimo, para la persona que lo da, va a sentirse muy bien, y para la persona que lo recibe también va a generar un gran cambio. Entonces, hay que aprovechar ese momento y hacer de la sociedad una sociedad que sea compasiva, que busque apoyar a todos sus vecinos y a todos sus familiares.
3: A las 10 de la mañana, en la página de Facebook Panorama Cámara Nacional de Radiodifusión, presentaremos una entrevista completa con el doctor José Ernesto Picado, en la que profundizaremos el tema de los cuidados paliativos.
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8: 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Dignificar la fiscalía. Independencia sin activismo, firmeza sin arbitrariedad. Costa Rica se aproxima a una decisión de enorme trascendencia institucional. La elección de quien dirigirá el Ministerio Público durante los próximos 4 años. Corresponde a los 22 integrantes de Corte Plena asumir esa responsabilidad. Más allá de nombres o simpatías, deberíamos preguntarnos, ¿qué fiscalía necesita nuestra democracia? Necesitamos una fiscalía fuerte, independiente, objetiva y técnicamente rigurosa, protegida de presiones políticas, económicas o de cualquier grupo de interés. Pero su independencia no es un privilegio, es una garantía que la República le concede para ejercer uno de los poderes más sensibles del Estado, exclusivamente al servicio de la justicia. La democracia dispone de instituciones para la controversia política. Los partidos presentan proyectos, los candidatos compiten, el Parlamento debate y los ciudadanos deciden mediante el sufragio. La fiscalía no forma parte de esa arena. No le corresponde favorecer o perjudicar proyectos políticos, ni asumir la misión de salvar al país de un gobierno, partido o movimiento que alguno de sus integrantes considere inconveniente. Su obligación es otra: investigar hechos y aplicar el derecho con objetividad. Simpatías, antipatías o apreciaciones personales sobre el rumbo del país deben resultar irrelevantes. La independencia exige también resistir una presión más sutil: la búsqueda de aprobación. La legitimidad de la fiscalía no proviene de aplausos, titulares ni de satisfacer expectativas de determinados sectores. Hay decisiones jurídicamente correctas que pueden ser impopulares y decisiones populares profundamente injustas. La justicia no se administra mediante encuestas. Mucho menos resulta admisible instrumentalizar al ciudadano para satisfacer expectativas internas, responder a presiones jerárquicas o demostrar eficacia institucional. Las personas no son medios para construir reputaciones o acreditar firmeza. Son sujetos de derechos frente al poder del Estado. Los acontecimientos recientes justifican esta reflexión. En mayo de 2026, el expresidente Miguel Ángel Rodríguez fue absuelto en el caso Reaseguros, después de aproximadamente 25 años de proceso. En otro expediente de enorme exposición pública relacionado con Johnny Araya, Berenice Smith y Celso Gamboa, después de años de proceso, una primera absolutoria y la repetición del juicio promovida por el Ministerio Público, la propia Fiscalía terminó solicitando la absolutoria en 2025. Detrás de cada expediente existe una persona. Una acusación no es una condena, pero puede afectar irreversiblemente reputación, patrimonio, trayectoria profesional o derechos políticos mucho antes de que un tribunal determine responsabilidad. Por eso la objetividad no es solamente una exigencia técnica, es una obligación ética. Allí adquiere relevancia el riesgo del lawfare, cuando las herramientas del derecho penal dejan de orientarse exclusivamente a determinar responsabilidades jurídicas y se convierten en instrumentos de confrontación política. La legalidad puede conservar sus formas mientras pierde su propósito. La respuesta tampoco consiste en someter la fiscalía al gobierno o a los partidos. Sería sustituir una politización por otra. Corte Plena enfrenta ahora una responsabilidad que trasciende la elección de una persona. Si defender la institucionalidad constituye una prioridad para nuestros magistrados, pocas decisiones permitirán demostrar ese compromiso tan concretamente como esta. Costa Rica necesita un fiscal general cuya única lealtad institucional sea con el derecho, la justicia y las obligaciones de su cargo. No necesita un fiscal general popular, oficialista u opositor. Necesita un fiscal general justo. Dignificar la fiscalía no significa debilitarla. Significa exigir independencia sin activismo político, firmeza sin arbitrariedad y objetividad sin agendas. La democracia tiene instituciones para disputar el poder político. La fiscalía no es una de ellas. Cuanto mayor es el poder que el Estado deposita en una institución, mayor debe ser la responsabilidad ética con que se ejerce.
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8: Este fue un comentario de Alberto Ferrero Aymerich.
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1: Buenos días,
2: Costa Rica.
1: ¡No se complique!
2: ¡Viva siempre feliz!
1: Se me confundió la
2: yo. El dicho. Sí. ¿Qué tal? ¿Cómo está?
1: Es que iba a decir qué linda está la mañana.
2: Hoy está cumpliendo año mi mamá.
1: ¿En serio?
2: Sí, está cumpliendo año mi mamá.
1: Feliz cumpleaños a Doña Ana.
2: Doña Cinia. Doña Ana, no sé.
1: Es que yo no sé por qué.
2: Doña Cinia. Y es tan fácil porque la mamá de Peach y la mamá mía se llaman igual, Doña Cinia.
1: Como que si yo voy a estar sabiendo cómo se llama.
2: Pero, yo sí, porque siempre lo hemos hablado. Saludos para todos los que están ahí en sintonía, ma. Entramos rápido porque se me quedaron muchos mensajes y a mí, la verdad, esa vara no me cuadra, sinceramente. Saludos para la terminación, José Altamirano. Rápidamente, vámonos rápido.
3: Vaya, zapazo.
2: Ah.
3: Ya que usted dice que malos pensamientos, más música.
2: Ajá, más ruido.
3: Ay, póngame música, a ver si me animo a detonarle la mujer al amigo.
2: No, hombre, está loco.
1: No, sea así.
2: No, con los amigos no, Dios guardísimo. Dice, saludos para tu mamá, mi hermano, Dios lo bendiga y que tenga mucha salud. ¿Qué?
1: Es que ayer estaba viendo un video de esos en vivos que a veces random que le salen a uno en TikTok.
2: Ajá.
1: Entonces era una anfitriona, ¿verdad? Que era como una animadora, digamos.
2: Ajá.
1: Y entonces eran como otras 8 mujeres de otros países. Entonces tenía la mujer la bandera del país atrás y digamos, y ella enfrente.
2: Ajá.
1: Y tenían que bailar ciertas canciones que, pero eran un montón de señoras ahí bailarinas
2: que representaban el país, digamos.
1: Ajá.
2: Ah, que tú animas.
1: Y entonces decían que hoy era un concurso de las hadas.
2: No, cierto.
1: Entonces, madre, fue muy
2: raro. Pásamelo ahí, madre, para verlo. Saludos para Keylor de Lanco. Dice, JP, yo no tomo, pero aquí está mi fueguito para apoyar la causa. Linda, papi, linda. Saludos para William Flores, que más ya tomando vino de buena mañana, qué bruto.
1: Madre, yo tengo que mandarle un saludo. Es que no sé, estoy confundida. No sé cuál de los dos será.
2: ¿Cuál?
1: Al rato y sale a los dos.
2: Ajá.
1: No sé si es la placa SMS-22-2.
2: Ajá.
1: O la placa HRV-122.
2: Usted venía en el Uber, dice.
1: Yo venía para acá en el Uber, pues.
2: Ajá, ajá.
1: Y en el otro carril, porque son dos carriles, en el carril de la par.
2: Ajá.
1: Alguno de esos dos, de esa placa, llevaba la emisora.
2: Ahí iba escuchando las bombetadas mías.
1: Ah,
2: no, sí,
1: entonces yo le iba a pip, pip, ¿verdad?
2: Ay, madre, bueno, ahí saludos para los de la placa. ¿Cuál es? ¿SM cuál?
1: SMS-222 o el HRV-122.
2: Ay,
1: alguno de esos dos, no sé cuál.
2: Qué buena nota, saludos para el compa que estaba escuchando, qué corriente escucharme. Saludos para Jordi, a ver qué dice este sapo.
4: Buenos días, zapazo. Mae, feliz cumpleaños para su mamá. Que
2: gracias,
4: la
2: papi.
4: Bendiga.
2: Gracias, papi.
4: Y que ella es una escultora, mae, por haber hecho esa escultura tan preciosa.
2: Gracias, papi. Saludos a Jordi. Buena nota. Saludos para Jen, que también mandó saludos. Dice, buenos días. Andamos pay en la ruta de Cartago. Saludos para Joe. Primer mensaje que mando, dice, hora las zapazo, dice. Saludos para Tabique, ma, escriba más seguido, papi, escriba más seguido. Ma, aquí nadie manda huevo. Saludos también para, dice, de Zampa Activo, no puso nombre. Ah, bueno, Alan Obando. ¿Quién más está por ahí? Saludos para, dice JP. Saludos para Santi Morales, que va de malas a la escuela. No, buena actitud. Saludos para mi hija Valentina. Qué lindo nombre, Adrián. Qué lindo nombre. Así se llama mi hija Valentina también. Saludos también, a ver, K. Duarte.
5: Hola, hola, buenos días, DJP. Saludos desde San Carlos, Ciudad Quesada.
2: Qué lindo.
5: Y desearle a su mamita un
2: gracias.
5: Lindo día y que disfrute bastante hoy en este día tan especial.
2: Gracias, Ka, que Dios te bendiga a vos también y a tu mamita también, si está, y si no está, pues que la tenga en su corazoncito, ¿verdad? Saludos para Nelita, a ver qué dice Nelita por acá.
6: Buenos días, a paso, van de lírica. 103 años más para tu mamá. Mil bendiciones, de verdad.
2: Muchas gracias, Anelita, por tus buenos deseos, de verdad. Gracias a todos, de verdad, a los que han escrito por los buenos deseos para mi mamá, de verdad. Son muchos los mensajes que se me quedaron ahora en la mañana y de verdad a mí me da mucha vergüenza cuando pasa esa vara, man. Oiga. Saludos para la terminación 3070 que mandó un mensajito también por ahí. Voy rápido porque de verdad no quiero que se me escape ninguno. Saludos para Doña Gregoria en Santa Cruz, que va peleando con la nieta camino a la escuela. Doña Gregoria, no pelee con la nieta y la nieta no pelee con la abuela. ¿Qué fue?
1: Es que acá yo no sé qué le pasa a mi Instagram, a mi TikTok, me salen varios rarísimos. Y usted vio, no sé si usted vio que Westcol compró un...
2: ¿Quién?
1: Westcol.
2: Westcol, el colombiano.
1: Ajá, compró un robot.
2: Ajá.
1: Entonces me salió un video de que ayer estaba bailando con el robot y la vara y le terminó pegando buenas.
2: No, sí, amigo.
1: Madre, si usted tuviera un robot, ¿qué lo pondría a hacer?
2: Madre, yo lo pongo a lavar trastes.
1: A lavar trastes.
2: Madre, yo odio lavar trastes, madre. Ese es un buen tema.
1: Yo tal vez como yo supongo que los robots, se podrán mojar.
2: De ahí, hay algunos que imagino que la tecnología.
1: Sí, que sí,
2: la tecnología, ¿por qué?
1: No, porque yo lo pondría a lavar la ropa.
2: Ay, lavar ropa, yo odio lavar ropa también, man. Sí, saludos para Nigel Reyes, también dice saludos, buenos días, papito, saludos para su mamá, feliz cumpleaños, gracias, madre, de verdad, gracias, madre, no voy a poder pasarlos todos, madre, pero bueno.
7: Saludos, saludos, buenos días, papi, recuerden a todos ahí, que no solamente es madre la que engendra, sino la que cría.
8: Muy rápido, saludos para Randy, que también...
7: Ay, se la murió una madrecita, que era mi abuela, para muchos ahí, y la tienen en el cielo.
2: Bueno,
7: y
2: papi.
7: La disfrutaron a JP, que la tienen con vida.
2: Gracias,
7: feliz
2: papi.
7: Cumpleaños. Que la pasen bien a todos ahí.
2: Gracias, gracias, Juancito. Ese es otro Juancito. Dice JP, Reiner Castillo desde Coronado. Saludos para ustedes ahí. Muchas bendiciones para su mamita. Que Dios la bendiga grandemente por traer semejante animal. Gracias. Qué mensaje más lindo. Es que esos mensajes son los que a mí me gustan.
1: Tranquilo, cuidado, llora.
9: Happy birthday. Para su mami.
2: Ay, madre, gracias,
9: Guerrero. Muchas más buenas vibras y bendiciones eternas e infinitas.
2: Mae, voy a pasar un mensajito más porque, madre, no me va a dar tiempo, son demasiados.
10: Un saludo muy especial para la madrecita que está de cumpleaños.
2: Gracias,
10: que
2: Adri.
10: Que Diosito la bendiga, la proteja, la acompañe siempre y a celebrar.
2: Muchas gracias, Adri, que Dios te bendiga muchísimo. Ma, no voy a poder pasar los mensajes todos los de 6 a 7, pero ma, les prometo que voy a tratar de contestarles por lo menos manualmente. Es que le llaman, ahorita aquí. Que,
1: escrito,
2: sí, escrito. Para agradecerles de verdad por el cariño y por todos los mensajes, de verdad, Dios les bendiga. Pero ya tenemos que venir con el morning, con toda la loquera, con todos los mensajes, con todo el... ese es un buen tema que usted tiró. ¿Usted sabe? Si usted tuviera un robot...
1: Estaba viendo, madre, los videos cada día son mejor.
2: Madre, para eso pago internet.
1: Que lo que era, madre, para eso pago internet, raja.
2: Ay, madre, ya venimos a saludarlos a todos, pero antes, en 103, nos llena de orgullo formar parte de Cadena Radial Costarricense. 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Pónganos ahí. Si ustedes tuvieran un robot, ¿qué es lo que harían?
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2: Yo lo pongo a jalar café a ese huevón.
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1: 7:41 y estamos de regreso. Ahí les puse un poco, ahí puse un poquito ahí. Yo sé que ustedes dicen, madre, qué raro que será Michael Jackson en los... Bueno, aquí ponemos de todo, pero madre, es mi mamá, le cuadra mucho. Ahí estaba complaciendo. Ahí es mi mamá. Ahí, saludos. Seguimos por acá. Morning, Rachel.
2: 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Y óigame, a esta hora de la mañana lo que se antoja es un café.
1: ¡Qué chico!
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1: Ahí está, y recordarles que el día de hoy DJ Peach no está porque va para la gira coles con el señor Mario Lao. ¿Para cuál colegio? Rachel, no, todavía no tenemos el dato.
2: Pero ya se lo voy a buscar.
1: Ya Mario ya está a punto de despertarse. Ya les vamos a decir cuál, para cuál colegio va hoy Session 103. Mario de la O, DJ Peach, Cajeta, todo el staff Chucheca, por supuesto, que es de los titularísimos. Pero antes, en 103 nos llena de orgullo formar parte de Cadena Radio Costarricense. En el último estudio de sintonía llegamos a más de 1,000,000 de costarricenses. 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Ahí está. Bueno, vamos con mensajitos de una vez.
2: De San Prapra.
1: Yo no vivo ahí.
2: Liceo de Higuito, Desamparado, Session 103. 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
1: Ahí están los chiquillos. Ahí va Mario a explotar el chante, como dirían. Va, pasemos mensajitos. A ver, si yo tuviera un robot, ¿qué haría? Si yo tuviera un robot, ¿qué lo pondría?
2: Ya te pasé el video.
1: ¿Ya me pasó?
2: A ver. Estaba muy bueno. Dice, feliz día, gente. Hoy a escuchar a Iron Maiden. Saludos,
1: Rey. ¿Hoy es el concierto de Iron Maiden? Ah, oí, madre. Bueno, ahí, provecho, madre. Que la pase bien, weón. Nada de fumar, nada.
2: Es una muchacha.
1: Ah, es una muchacha.
2: Sí.
1: ¿Y quién es?
2: Rebe,
1: portate bien, ¿verdad? No fume nada de esa caraja, ¿verdad? Dice, buenos días, mis amorcitos, un saludito para la suegra, dice Meli.
2: Saludos para Meli, que dice un saludito para la suegra.
1: Saludos, Meli, muchas gracias. Vamos a ver qué más. La reventó una vitrina el robot, dice. ¿Quién fue?
2: Es por el video que le pasé. Ve al video mientras yo paso.
1: Ah, Andrés Rojas dice, saludos al amor de mi vida, la Cuba Libre, dice.
2: Uy, qué. Chino.
1: Chino. ¿Qué dice, Chino?
2: ¿De
1: qué?
2: De ponerle...
1: Ahí suave. Ahí está. Óigalo. Se volvió, pero a gasolina.
2: El taxi del sabor.
1: Saludos, Chino. Dice, feliz cumpleaños para su madrecita. Mil bendiciones. Y para el domingo, feliz cumpleaños a su persona, mi hermano. Mil bendiciones. Gracias, Chinito. Un abrazo. Sabe que se le quiere un montón, huevón.
2: Saludos, Carla.
1: A ver.
3: Hola, mi amor. Buenos días. Quiero mandarle un saludo muy especial a mi suegrita, a Dulcinea. Mandarle un abrazo fuerte. Ay. Desearles muchas bendiciones, alegría, salud, prosperidad. Y bueno, tenemos que celebrarlo.
1: ¡Ay, juepucha!
2: Bueno, pero ¿cómo?
1: Como
2: que dos suegras.
1: Ah, de aquí estamos volando. No, mentira, muchas gracias de verdad por los buenos deseos. Mili, ¿qué dices? La rapaza esta también.
2: ¡Qué barbaridad! Ya no se puede confiar en los hombres.
3: Oiga, este rastica me está dejando a mí como un rabo. Deme derecho a la respuesta, por lo menos.
1: Sí, la dejó como un rabo. ¿Usted escuchó la llamada?
2: Sí, yo sé cuál es toda esa... historia del teléfono y toda la cosa.
1: Recibo una llamada como a las 6:50. Yo, qué carajo, seguro dije yo, eres DJ Marvin, porque DJ Marvin es el necio que llama. Y digo yo, voy a sacarla al aire a ver qué es la vara. Y era Rastica, madre. Rastica, dice que tiene un telefonillo.
2: Ay, me llamó también Rastica. Sí. Tiene un telefonillo allá como la época de los. Antes de que existieran los dinosaurios.
1: Ajá. Rastica, llamate, a ver, para saludarte. Vamos a ver qué
4: saludos,
1: más.
4: Saludos, chiquillos. DJ Marvin desde Cartago. Full Sintonía en Morning. Que tengan un excelente jueves para todos. Que la pasen bonito.
1: Linda.
4: Se lo dice DJ Marvin.
2: Ayer decíamos que quién pagaba en una primera cita, si el hombre o la mujer.
1: Ajá.
2: Entonces le decíamos, oiga, entre usted y Braulio, ¿quién paga? Y dice Braulio.
1: Ahora le tengo otra pregunta. Si ustedes hablaron ayer de quién paga en la primera cita, yo le tengo otra pregunta. ¿Qué definitivamente no se debe hacer en la primera cita? A ver, ¿qué definitivamente? Pónganos ahí, 866-103.
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1: Que definitivamente no se debe hacer en la primera cita.
2: Hablar de los ex.
1: Esa es una. Otra, mae, no ir con camisas, no ir con chemas de fútbol, mae.
2: Sí, sí. Uy, mae, no hay nada más, es que...
1: Mae, no hay concha más de fútbol, usted está
2: pero,
1: loca.
2: O sea, está bien, vamos a ver, no importa. De ya es el estilo de cada quien, no pasa nada. Pero, no es que a mí no me guste, o sea, normal. Es, ajá. O sea, ni fu ni fa, porque yo también uso. Pero en la primera cita, no.
1: ¿En la primera?
2: En la primera, o sea, ya no. Después de eso, usted si quiere, póngase...
1: Es que vea, usted está conociendo a alguien nuevo. O sea, y llega el mae con la camisa de Saprisa.
2: Y usted toda elegante, así, no, toda fina. No.
1: Llega con la camisa de Brasil, ya desde ahí, ya usted ya. Igual, y aplica para hombres y para mujeres.
2: ¿Con la camisa de Argentina?
1: No, hombre, no.
2: Allá quedó.
1: Eso no se puede hacer. Pónganos ahí, vámonos a un pequeño corte comercial. Pero, mae, ya saben, 866-10303. Que definitivamente, ya para ir dándole contexto al consultorio, Alexander Rojas, no llame, papito, no llame. Ponga mensajito y todo, pero no llame. Mae, que definitivamente no se debe de hacer en la primera cita. Ya saben, ahí está. Coles negros. No, pues sí, mejor.

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1: Ay, ay, ay, 7 de la mañana con...
2: Oiga, la canción de Peach.
1: No. No te metas con Peach. Más que, por cierto, tenemos mucha agenda, ¿verdad? Mucha agenda. Claro, el próximo 15, ¿verdad? Es
3: el próximo 15 de este mes.
1: Mal de Amores.
3: Dentro de una semanita viene Mal de Amores nuevamente. Ajá. 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
1: Cae jueves.
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1: Un show súper divertido, que donde está Luis Miguel, Chayanne, Alejandro Sanz.
3: Pásele el micrófono al más aguate.
1: Así es.
3: Se lo pasa a su compa Andrés López.
1: 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Vea, y el 15, va, usted se va a Mal de Amores. 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Nox, el nuevo bar ahí en Heredia Centro, madre. Con nada más y nada menos que uno de los grandes DJ Peach, madre. Así que yo voy a ir.
3: Jotapi y yo vamos a ir.
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1: Falla.
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1: demás. 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
1: 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Así está, vámonos.
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1: Ajá, ahí está, ya lo saben, para que se pongan las pilas, 866-10303, les recuerdo, tómelo.
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1: ¿Qué no se debe hacer en la primera cita? Y Pablo, vea lo que pone aquí, no mentir, pero yo pondría no mentir y ¿sabe qué? No rajar. Porque cuando usted empieza, ay, mira, es que yo tengo, mira, una casa ya en la playa. Ay, y...
3: No pidan por la mujer.
1: ¿No qué?
3: No pidan por la mujer, digamos, si salen a un restaurante, no pidan por la mujer.
1: Ok.
3: No pidan comida, ni bebidas, ni nada por la mujer. O sea, a ella tráigale tal cosa.
1: Pregúntele, nada más, dígale, amiga.
3: Amiga, Rachel, mi amor, como usted sea que le...

0: Un cordón blue en salsa blanca.
1: Ve, digamos, ya, digamos, usted puede pedir, yo siento que ya, la mujer puede pedir de 8,000 para abajo. Ya de 8,000 para arriba ya está goloseando, ¿va? De paso.
0: Un corte de carne. ¿Ve? Es que exótico, no.
1: Ay, sí, es una caipiriña y toda esa carajada. No, eso no se puede.
2: Buenos días, zapazos. No puede hacer falta llevarlo a un motel.
1: No puede hacer falta
2: en la primera cita. Jamás,
1: en la primera cita es que de una vez, ir a la guerra. No sé, ma. Yo penaría que. ¿Qué opinaste de Rachel?
0: No.
1: ¿Ah?
0: No.
3: Más, es que ese es un tema que con JP no se puede ver, porque JP es un codo.
1: A ver, doña Hilda, una señora polifaceca.
4: Bien, chiquillos, como punto número uno, no ser rajón, porque no hay nada más feo que un mal rajón.
1: Qué feo.
4: Es que yo fui aquí, yo hice yo aquí, yo allá, no lo soporto.
1: Doña Hilda.
4: Como punto número dos, no se ponga cochino. Si usted no tiene para invitar a una persona, mejor no la saque.
1: Doña Hilda.
4: Porque no hay nada más feo que
1: me dejar hablar.
4: No quiera comerse una hamburguesa triple y que el man no tenga para pagar.
1: Doña Hilda, pero vea, le tengo una consulta. Eso también aplica para mujeres también, porque hay mujeres rajoncillas también. ¿O no, Rachel?
0: Ah, sí, claro, pero madre, cuando... Ay, es que yo tengo tarjeta de esto y tengo tarjeta de los... O sea, Néstor, ¿acaso yo le estoy preguntando?
1: Mira, y es...
5: Oiga, maes, ¿qué no hacer en la primera cita? O sea, imagina que es llegar, salir con una chavala o un chavalo y que no se laven los dientes.
1: Uf.
5: No seas tan desgraciado, que llegue sin perfumarse.
1: Ve, eso es algo que no se debe hacer.
5: Oiga, maes...
1: ¿Va a seguir?
5: ¿Qué vos estás diciendo, huevón? Mae, si usted va a salir en un primer lance, usted no escatima.
1: No, pues estoy de acuerdo.
5: O sea, usted quiere conquistar y quiere llegar siendo un cochinazo.
1: No,
5: hay que
1: pero
5: ir preparado.
1: Hay que ponerse
5: la base con la persona que no va a salir
0: de
5: gustos finos.
1: No.
5: Le gusta lo rico. También hay que ir preparado.
1: Déjame hablar, hay que ponerse la 10, pero está bien que la chiquilla también diga, mira, este muchacho podrá pagar un salmón al ajillo.
0: Un salmón ahumado.
1: Vámonos a un corte, vámonos ahí. ¿Qué cosas definitivamente no se deberían de hacer en la primera cita? 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Vámonos a un pequeño corte, pero ya saben, pónganos ahí, que definitivamente no se debe hacer en la primera cita. Más, llegar oliendo, pero a pacuso.
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1: 8 de la mañana con 10 minutos y estamos de regreso. 11 minutos y estamos de regreso acá en el Morning Show. Saludos para Warner. ¿Qué te habías hecho, animal? Dice por acá, tengo un mensaje muy bonito. Vea qué bonito mensaje. Buenos días, hijo. Muchísimas gracias. Y sepa que lo amo y siento muy orgullosa. Que Dios me lo bendiga y gracias por todos los saludos, bendiciones. Mi mamá, de parte de mi mamá, para todos los que le han escrito, todos los que le han puesto mensajes, ahí mi mamá les puso, les mandó bendiciones, ma, lo más lindo que usted le puede mandar a una persona, ¿verdad? Bendiciones, gracias, mamá, feliz cumpleaños, que Dios me la bendiga.
2: Saludos para doña Cinia, que cumpla muchos años. Doña Cinia,
1: Cajeta, venga para acá, antes de que se vaya para gira, ¿cómo está? Saludos a su people.
3: Saludos, buenos días para toda la gente, para toda la people. Hoy vamos directamente para Three Reels.
1: No, pero no era Higuito.
3: Oh my God. No, pero hubo un cambio.
1: Hubo un cambio.
3: Vamos para el colegio San Clair en la unión de Tres Ríos.
1: Vas para San Clair.
2: Pero es que ellos van para San Clair.
1: Te van a dar vinito hoy.
2: En lugar de agua es vino.
1: Vinito.
2: Y en lugar de inglés es para la portuguesina.
3: Averigüe el Mr. Joe.
1: Hijo de pucha, va para va finito hoy.
3: Es bueno también.
1: Mae, Cajeta, estamos hablando ahorita de qué cosas no, definitivamente no se deben de hacer en una primera cita.
3: ¿Qué no se debe hacer en una primera cita?
1: Ajá.
2: Enseñar el meneíto.
3: Madre, obviamente uno en la primera cita va conociendo a la persona, conoce sus intereses, qué le gusta, qué no. Creo que en la primera cita no se habla de brete.
1: ¿No se habla de brete?
2: Ni del pasado.
1: No, hombre, pero ¿cómo no? Usted le dice.
3: Ni del pasado.
1: Por ejemplo, y usted le dice a la chiquilla, no, yo soy DJ y de Inveggio. Vieras que buen chungo tiro.
3: Mira, madre, sí, fijamos 50-50.
1: Madre, ¿sabe qué? Usted es un madre que usted usa mucho gorra. Yo también, pero digamos, usted usa más gorra. Yo siento que en la primera cita no se debe ir con gorra.
3: Madre, ve esa zona.
1: ¿Verdad?
3: Esa zona a mí me mata demasiado. La gorra me mata.
1: Digamos, esa vara no se debe hacer, madre.
3: Sí, ¿no?
1: Digamos, usted.
3: Todo elegante y con gorra.
1: Exacto. Y digamos, si usted, digamos, uno como hombre está despeinado, tiene el pelo muy largo, va, se lo corta y se va a la cita.
2: Madre, cállate, madre. A mí me cancelaron
3: Una que acaba de decir Rachel y muy bien. En el caso de las mujeres, saquen expediente, mae, porfa, no saquen
2: todo
3: el currículo de desgracias que han pasado. Mae, es que ya tengo como 5 relaciones que no funcionan. Yo creo que con usted sí.
2: No se habla del pasado.
1: Desde ahí está todo mal, mae. Desde ahí está todo mal.
3: Ah, no. Sí, como el psicólogo.
2: Es la primera cita.
3: Oiga, ¿no? Saludo para la doc, si está escuchando.
1: ¿La doctora?
3: La doctora, sí.
1: ¿Estás? No, esa doctora es una zarosa. Siempre me regaña a mí. No.
2: Dice, en la primera cita no se afloja el peluche.
3: Mentira.
1: Mae, no, pero saben toque. Yo siento, es más, voy a bajar volumen, Cajeta. Mae, pasa a veces.
2: No bajé el volumen.
1: Pasa. Saben toque, ¿qué pasó? Ah, es que se me fue la pieza, weón. Bueno. Pasa a veces que la pareja se conoce primero en, ¿verdad? En el punchis punchis. Ajá. Y después en el
3: frutifantástico.
1: Sí.
3: Más suele pasar y es bueno.
1: Es bueno. Yo le voy a decir una cosa, Rachel, y aquí voy a tirar un facto. Y a la gente que está escuchando, si usted no tiene química en el punchis punchis, la relación se puede ir al, ¿verdad?
3: Es que cuántas relaciones no han fracasado porque a la hora del frutifantástico uno no punchis tiene punchis. Aire, pero ni para brincarse un fósforo.
1: Hasta en el beso, Cajeta. ¿Ah? Hasta en el beso es tan importante, man.
2: No, y es que fuera de eso, yo creo que la química es muy importante, digamos. Si usted está con una persona que no, usted dice,
3: ahora bien.
2: Qué aburrido estar con esa persona. O sea, ni siquiera un chiste malo la hace reír, digamos. Entonces, o sea, es como.
3: Es que si no hay química, murió.
2: No hay química en nada.
3: Ahora bien, el primer beso, o no sé, el beso con agarre o en seco.
1: No.
2: En seco, man.
1: ¿Cómo va a ser eso, man? Escuchamos, a ver.
3: Porque me da miedo caerme.
1: Escuchemos a la gente, a ver qué dicen.
2: En seco, man.
1: Vamos a ver qué dice la gente, qué cosas no se deben de hacer.
4: Buenos días, Moradita, buenos días.
2: Buenos días.
4: ¿Qué, man? ¿Usted qué piensa? ¿Que es sábado y 11 de la noche con esa música?
1: Ah, papi, ya, estamos de fiesta.
5: Buenos días. Feliz cumpleaños a la mamá de J.P.
1: Gracias, Warner.
5: Si no fuera por ella, no escucháramos tantas animaladas.
6: Buenos días. ¿Qué no se debe hacer en una primera cita? De ahí pedir más de 2 bebidas con alcohol y estar pendiente del teléfono cada 2 minutos. De
1: esa es buena, Cajeta, ¿verdad? Yo creo que
3: el celular ahí toda la noche, ¿no?
1: Más
2: estina, entonces,
1: apesta, ¿no? Digamos, esa vara no.
7: Buenos días, Aroso, Moradita, Zapazo, Animal. ¿Quién se puede hacer en la primera cita? No la bese. Guácala.
1: ¿Cómo no la bese? A ver, últimos mensajes para irnos a corte.
8: Cosas que no se hacen, pasar pegado al celular. Qué cosa eso, más maleducada e insoportable. Para esa gracia mejor se queda cada uno en su casa hablando por WhatsApp.
1: Necia, Milena.
9: Mi amor, yo me quedo pegado. Ahí está. Estamos, amores. Ah, yo tengo la idea que si usted sale y se lo presta a la primera, pa, solo es para eso.
1: Eso es un...
9: No, de mi abuela decía que nada que...
10: Que si la hembra quiere ir al motel de una vez, que no hay que perdonarla.
1: Suave.
2: No,
1: vamos a parar un toque la vara, cajeta. Necesito que usted aporte al programa.
3: Hágale.
1: Mae, quiere decir que si usted, digamos, en la primera cita termina en el punchis punchis con la persona, no va para nada serio.
3: No quiere decir necesariamente
2: no
3: eso.
2: No necesariamente.
1: O sea,
3: que va basado en eso, puede que sí. Digamos, que el fuerte de la relación sea el...
1: El punchis punchis.
3: El choque de ombligos.
1: Entonces, pecho a pecho.
3: Pero no quiere decir que no haya...
1: Sí, ¿verdad? Pónganos ahí ustedes, 866-1303. ¿Qué piensan ustedes? Si en la primera cita se hace el punchis punchis, definitivamente la relación no es nada serio. 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Ahí está Rachel. Vámonos a un corte, ¿ah?
2: Sí, señor. Vamos a corte y ya regresamos.
1: Pónganos ahí. ¿Qué opinan? Escríbanos. Están escuchando. Tom. Venga, Rachel, pa' que al. Vale.

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0: 26 minutos y seguimos por acá en lo que ustedes ya saben, el Morning Banda. Show Mix con KGR. Ay, mano, puse el de KGR, espérense. Espera, ya se va a KGR, pero hey, ahí está, aquí está.
1: DJ KGR.
0: Aquí está, seguimos por acá, Rachel. Tenemos información importante, ¿verdad?
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0: Saludos para Katy Bell. Katy Bell, o sea, Katy Campana. Ahí está, desde Puerto Viejo, escuchándonos. Buena nota, saludos.
2: Saludos para Pablo, que mandó un audio de 1:32. Pablo, tiene que hacerlo más corto. No puedo ni siquiera ponerlo rapidito.
0: Eso es un podcast. Saludos para Bernice, madre. Bernice, que no le pasé el mensaje ahora en la mañana. ¿Me lo puede pasar?
2: Ah, y el mensaje también.
0: A ver qué dice Bernice, a ver. Aquí está Bernice, el puro fondo, el puro fondo, el puro, puro, puro fondo, puro fondo. Fondo a la derecha, fondo a la derecha.
2: Bueno, mientras voy buscando a Bernice. Dice por acá, buenos días chicos, quiero mandar un gran abrazo y todas las bendiciones a doña Cinia, gracias por todo el cariño y consejos, y Valentina le manda besitos llenos de babitas.
0: Ay, qué bonito, saludos para Alejandra ahí que nos está escuchando y le mandó saludos a mamita, a la abuelita, ahí está, saludos.
3: Hola, Zarosos, buenos días.
0: ¿Qué, Bernice?
3: Buena vibra, con esta Pichi, la moradita. Bendiciones para todos los oyentes.
0: Como pitch, animal.
3: Lo que no se puede hacer en la primera cita es muy intenso. La mujer lo nota.
0: Esa es otra, Bernice. Buen aporte, madre. No ser tan intenso. Yo siento que ser intenso.
2: Necio, madre.
0: ¿Quién es?
4: ¿Qué me diga, animal?
0: Muy iguales.
4: Hey, no. Sí, la primera cita va,
0: Es el motel.
4: No es nada serio.
0: No, creo.
4: Y obviamente, dice, agarra con seriedad.
0: Yo no estoy de acuerdo en eso, madre. ¿Ya te vas? Yo no estoy de acuerdo en eso, definitivamente, madre. Puede ser que haya química. La química empieza en el punchis punchis y después se traslada al amor. Yo, ¿qué mensaje más lindo?
5: Sí, con respecto a la primera cita y el punchis punchis, no debería, pero ¿quién es uno para negarse, la verdad?
6: Estoy de acuerdo con Milena, pero ni en la primera, ni en la segunda, ni en la tercera, madre, qué cosa más horrorosa.
0: ¿De qué?
2: ¿De qué, Meli?
0: ¿De qué? ¿Mili qué dijo?
2: No sé.
0: ¿Qué fue lo que dijo Milo? Recordemos, a ver, ¿qué dices? O sea, pasa. A ver, ¿qué fue lo que dijo?
2: Ah, lo del teléfono, ya me acordé.
0: Lo del teléfono. Sí, cierto.
7: El teléfono no lo saque,
0: mae.
7: No, lo otro sí.
5: El primer beso tiene que ser con agarre, si no.
0: No, vea, yo siento que un hombre, la patatea,
2: mae.
0: Si usted, digamos, llega en la primera cita y en la primera cita se tiene que dar el beso.
7: Obvio, sí.
0: Sí,
2: puede ser, pero
7: es que
2: normal.
7: Todo depende de la química.
2: O sea, todo depende de la química, madre, pero normal. O sea, sí, con agarroncito ya se te está
7: periquito
2: pasando.
0: Madre, yo siento que periquito. Si ya se agarra.
7: Periquito.
0: Si se agarra en la primera, madre, ya.
7: Pero
0: la...
7: es que vea cómo cambia todo.
0: Ajá.
7: Porque si el hombre propone que en la primera cita haya, ¿verdad? El cuchiplancheo.
0: Ajá.
7: Qué feo, qué asqueroso, madre. Pero si la mujer lo propone.
2: Ay, qué rico,
7: qué bien ella, una mujer empoderada, que sabe lo que quiere. Y entonces, ¿cómo es?
0: Eso sí es cierto, mujeres, no seamos así. No seamos así, chiquillas. Saludos a mi amigo, mi estimado don José Martínez. Dice, saludos, Jotapí y Rey. Ahí está, buena nota, don José.
2: Padre.
0: Don José, de verdad, un día voy a ver si le paso ahí por la panadería para saludarlo primero.
7: El señor del pan.
0: El señor del pan, probar el pancito de don José Martínez. A ver, ¿quién más está por ahí?
2: Ah, que por cierto, tal vez también
0: Vaya Nox. Ajá. Ah, bueno.
7: A ese fijo, no salen. Trompoloco.
0: Último mensaje, ponemos a corte.
2: Braulio, cuidado con ese mensaje, Braulio.
8: Zarosos, buenos días, Zarosos. Day Rey, es que como dice un amigo ahí que acaba de poner un audio, ¿quién es uno para negarse si en la primera cita le prestan el Pokémon?
0: Sí, pero... Me imagino
2: mi
0: Pikachu
2: amor,
0: ahí.
2: Mi amor, usted me presta el Pokémon. No,
0: présteme el Charizard. Ay, madre. Vámonos a un pequeño corte. Avisos parroquiales. Recuerden que el próximo 15, jueves 15 de octubre, va a estar el señor Mario de la O con su show
2: Mal de Amores.
0: Ahí está, en Cautiva. Otra vez, ahí
2: en Paseo las Flores.
0: Ahí, exactamente. Y después, ahí con todo el show, madre. No es karaoke. Para mí, que horrible karaoke, que no es karaoke.
2: Pásenle, pásenle el micrófono a su amigo más borracho, porque es KGR.
0: Ah, KGR, KGR cantando Mátalas. Mujeres, ay, y segundo aviso parroquial. 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
0: una semana,
2: un poquito más, pero se inaugura Nox, que está ubicado en Radial del Pirro, Heredia, en la pura esquinita, ¿verdad, chiquillos? Al puro frente de la bomba La Delta, casi que llegando a Plaza Heredia, antitos. Se va a inaugurar el nuevo salón de baile Nox, ambiente 100% bailable para todos los que les gusta echarse ahí una bailadita. Y tal vez un setcito ahí de un reggaetoncito.
0: Un reggaetito, un old school.
2: Danzal.
0: Lo mezcla completamente en vivo. Uno de los grandes DJs del país y por supuesto de la oficial de todo.
1: DJP.
0: Ahí está, vámonos a un...
2: Invitados cordialmente. Oiga, y vea, desde las 4 de la tarde hasta las 2 de la mañana.
0: No, sí, ya, weón.
2: Imagínese.
0: Sí, imagínese. No, ¿qué más quiere?
2: ¿Qué más quiere?
0: Don José, ¿no? Cumplo el domingo cumplo. Así que tráigame el que.

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1: Ya casi pasa audio. Directamente 103.1, necio, ya. No.

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1: Bueno, ya.
2: Ya pasó.
1: 8 de la mañana con 42 minutos y seguimos por acá con el Choice, Morning Choice. Estamos con el tema. Hoy no hubo consultorio porque le dimos mucha vuelta a la pregunta. ¿Qué no se debe hacer en la primera cita? Por ejemplo, saludos para Katy. ¿Qué dice Katy?
2: Dice por acá, lo que no se hace en un primer encuentro, cita, es decir, te aviso más tarde si nos vemos. Y al final ni avisar ni nada, o sea, el plantón.
1: Ah, ok.
2: Madre, yo tenía una primera cita, madre, y me dejaron plantada.
1: Pero eso no es plantar, digamos. Eso
2: me
1: es de...
2: Me dejaron... Bueno, es que me cancelaron, madre, el mismo día, literal.
1: Ajá, ¿el mismo día?
2: Sí.
1: Sí, pero está bien el mismo día, no, digamos, media hora antes.
2: No, hombre, jamás. No.
1: Sí, pero hay cosas también...
2: No, eso no se hace, Willas, cancelar el mismo día, no.
1: Eso no se hace en una primera cita, entonces.
2: No, jamás.
1: Bueno, ¿eh?
2: O sea, ¿cómo cuesta que una mujer le diga que sí a ustedes? Y ustedes a última hora decirle que no.
1: De, pero digamos, si tiene hijos uno y tiene que cuidarlo, ¿qué hace?
2: No, pero o sea, hay niveles, ¿no?
1: Hay cosillas.
2: Que es que se cortó el pelo y que no le quedó como le gustaba, el otro que no se... ¿Eso le pasó? No, a mí me pasó, pero yo lo había contado aquí, a mí me pasó lo de la barba, que se habían cortado la barba y que no sé qué.
1: Y que no le gustó.
2: Y
1: solo por eso.
2: Sí.
1: No, sí, amigo.
2: Pero madre, a veces dicen, es que me corté el pelo y...
1: Sí, pura trama. A ver, ¿qué dice?
2: Que no me gustó cómo me quedó el pelo, necio.
1: Dice por acá.
3: Buenos días, azarosos. Moradita, mi amor, saludos. Ahí a la mamita de JP, feliz cumpleaños.
1: Gracias, Lechero.
3: Que se la cuide muchísimos años más.
1: Gracias.
3: Usted también, mi hermano, que cumple el domingo.
1: Gracias, Lechero. Gracias, Lechero, un abrazo, portate bien, porque nada te cuesta. Dice por acá la terminación 3629, no hablar del ex en la primera cita.
2: Sí, no se habla del ex. O sea, no se habla del pasado en realidad.
1: Es que hay que poner el contexto de cómo se habla, ¿verdad? Usted tal vez puede hablar de la ex o del ex, pero no decir, ay, es que él era tan especial, pero... No. Si va a hablar algo del ex es como para decir, mira, es que terminamos por tal cosa, pum, pa, listo, se acabó, dámosle vuelta. Vamos a ver quién más está por ahí.
2: Por aquí está Javi.
4: Pregunto si en la primera cita se le puede pagar todo a la mujer. Yo no, o sea, lo pensaría así. Lo que se va a pedir todo, ¿se debe o no se debe? Depende del restaurante donde vaya.
1: Yo lo que pienso es eso, Rachel, digamos, en la primera cita el hombre está bien, debe pagar. Yo siento que por caballerosidad el hombre debe pagar, pero que la mujer no se abuse, mae. Digamos, no se abuse, digamos, que ya comió, ahora quiere postre. Después del postre quiere, No.
5: Lo que no se hace en el primer día de la cita es pagar el motel solamente el hombre, porque si ella aceptó es porque también quería, entonces mita y mita.
1: No, hombre, no.
2: No, madre, qué codo, en serio. Saludos para Naldi, dice, ya Rachel lo dijo, la primera cita no se cancela. Nada, no se cancela. Saludos cordiales en cabina, Pacheco. Blandón en Pérez, saludos.
1: Pacheco.
6: A mí mi esposa todavía me reclama que yo no le di un beso en la primera cita.
2: De ahí.
1: De ahí, salado.
2: Muy lento usted,
1: ah,
2: también.
1: Sí.
7: ¿Qué me dicen, chiquillos? Hey, bueno, yo tuve un caso en la primera cita, pero teníamos días hablando, entonces hubo eso desde que entramos. Así se rompió el hielo y ya no andar pensando en esa vara.
1: Una de las cosas que no se debe hacer en la primera cita, jugar de charlatán. Jugar de... Uy. Madre, andar contándole chistes a la chiquilla para hacerla reír.
2: O solo decir piropos, madre, piropos a cada
1: preciosa,
2: rato. Y piropo, amor,
1: ay, no,
2: mi vida.
1: No.
2: Pero está bien,
1: y es
2: está
1: que ya
2: bien.
1: Peca
2: pero,
1: de...
2: ya así seguido. Sí, mi amor, sí, mi vida, sí, esto, sí, princesa, lo que... No.
1: Y ya peca de ¿cómo que? De pega, madre. Dice, madre, si no tiene bastante plata, en la primera cita no se la juegue de millonario, porque después no le alcanza para seguir pagando caprichos. Completamente de acuerdo. Si se acostumbra a la persona, salado.
2: Dice Joel, buenos días, la verdad que ella pida lo que quiera, para eso lo estoy invitando. Y si ella quiere pagar al momento que hacerte la tarjeta, la bloqueo.
1: Pero que no abuse, man.
2: La bloqueo, le veo la mano.
1: A ver, ¿quién más? Sí, ya para irnos a corte.
2: Apareció la...
1: La chica.
2: La chica del chico que dijo que la mujer o la novia le reclamaba porque
1: no
2: le dio un beso en la primera cita.
1: A ver, ¿qué dice? A ver.
2: Y dice ella... Saludos, se llama Avi, dice, no me dio el beso y aquí me tiene 7 años después.
1: No,
2: saludos,
1: hombre.
2: Chiquillos.
1: Ay, juepucha.
2: Qué lindo, es del amor.
1: Qué lindo, ahora se arreglan allá, ¿verdad? Ustedes ya saben dónde. Ah, vámonos a un corte, ya regresamos con más de esta carajada, ¿sí? Ya, para el cierre, para la final, para el finish, para todo eso.

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0: Al aire.
1: Rachel.
2: Hola.
0: El Inquieto Phillips.
3: 8 de la mañana con 56 minutos y nos vamos rápidamente porque ya venimos al cierre y venimos ya con los últimos mensajes que nos están llegando al WhatsApp 866-103-03.
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3: Y los siguientes avisos parroquiales, recuerden, el próximo jueves 15 de octubre va a estar el señor Mario de la O con su show Mal de Amores, para que lo vayan a ver y vayan a escuchar musiquita, buena musiquita, música plancha y esa carajada que nos gusta tanto a veces escuchar y tomarnos un rompope. Así que próximo 15 de octubre, Bar Cautiva en Paseo de las Flores, va a estar el señor Mario de la O con su show Mal de Amores. Y el viernes 16, ¿qué hay, Rachel? ¿Qué hay?
4: El viernes 16

0: A partir de las 4 de la tarde hasta las 2 de la mañana, chiquillos, para los que les gusta así como la musiquita bailable y demás, puedan ir a disfrutar y pasarla súper bonito. Coctelería, gastronomía, parqueo. Entonces, vea, va a estar buenísimo. DJ Peach totalmente en las
1: mezclas. Oiga, oiga.
2: DJ Peach.
0: Y este, de nada, chiquillos, apúntense. Ahí van a tirar también su setcito de reggaetón, así, danza un ratito, pero más que todo bailable.
1: Es más que todo bailar latino, bachata, merengue, paso doble, todas ahora y Peach después dice, no, falla. Este, bueno, seguimos. Últimos mensajes ya para irnos a corte. Apareció el
0: salud,
1: chico café.
0: Salud.
3: J.P.
1: Zapazo.
3: Zapazo y
1: medio.
3: Un saludo para el zapazo de Campitos que viene aquí a la par. Y el bolso.
4: Buenos días, azarosos. J.P. Zapazo. A la más mañosa. Feliz prensa de guatos de
3: jueves.
1: ¿Qué, sapo? Gracias, papi.
3: Esta semana, Maya, que ya son todos perros, ¿sí?
1: Sí, ya. Yo lo suelté hace rato, toda la semana. Saludos, gracias, papi.
5: Lo que no se puede hacer es llegar tarde, pues no hay nada más feo que estar esperando a alguien. Y la otra sería fingir lo que no es. Sea usted mismo,
1: eso
5: sea
1: sí
5: real,
1: digamos. Eso sí es feo, legalmente.
6: Sí, la pregunta sería a Rachel, que es la única mujer que hay. Ya sabemos cuál es la intención del hombre desde la primera cita, pero no sabemos cuál sería la intención de la mujer que ve en un hombre para aceptarle la cita.
0: Es que no sé, madre, depende mucho.
1: No sé. A ver qué dice Mile. Ahora es culpa mía que perdiera el teléfono, dice Mile al Rastica. Ahí nos mandó un video, vamos a ver.
0: Vuelto, pero a chote.
1: Ay.
0: Vuelto, pero meneito.
1: Último mensaje, porque ya nos vamos y yo no me llevo nada.
0: Lojitititico.
1: A ver.
7: Yo tengo una pregunta.
1: Ajá.
7: Si J.P. cumple el domingo, ¿le puedo soplar la vela?
1: No, ey, pero...
0: Meli,
1: es que,
0: cuidado,
1: ¿qué le pasa? Vaya a la iglesia, mi muchacha.
8: Vale, J.P., me perdona, jefe, por decirle pis.
1: Un abrazo, papi, no importa. Somos hermanos de leche.
9: Azaroso, vean, mejor no terminen el programa porque está muy educativo. Yo estoy aprendiendo mucho de estos programas.
1: Sí, para eso es el morning.
0: Ah, bueno, qué dicha.
1: Para eso es el morning. ¿Qué dice don José Martínez? A ver, dice, mi amigo J.P., dice, le paso ahora a invitarlo un almuerzo.

0: que tiene Jürgen González, que vieras qué bonito canta.
1: Sí.
0: Canta lindísimo.
1: Canta bien bonito.
0: Se los prometo que sí. Así que si usted quiere disfrutar musiquita en vivo, el sábado a partir de las 8:30. Y el domingo, para cerrar con broche de oro, karaoke desde las 3 de la tarde. Y Joseph Mata también con musiquita en vivo a partir de las 8 de la noche. Radial del Pirro, 150 metros sur de Autopista y 100 metros norte de la Hispanoamericana. La Terraza by Richie.
1: Ahí está. Y continuando con los anuncios parroquiales, recordarles que hoy Session 103 va a estar en el Colegio San Clair, ¿verdad? San Clair.
0: San Clair.
1: Allá en los lados de Tres Ríos. Entonces, para que los que quieran ir a saludar a Mario, vieras Mario como llega ya todo chañado, todo. Ahí está.
0: Hoy todos van con su mejor uniforme de gala.
1: Ahí está, DJ Peach, KGR. Chucheca, era Chucheca, como va, yo lo vi ahora en la mañana, estaba
0: contentísimo.
1: Y alguna risa, pero nada, nos vamos. Saludos para Güell, dice, buenos días, mi hermano JP, feliz cumpleaños. Saludos, Moradita, bendiciones, gracias, papi, gracias. Buena nota por sus buenos deseos y sus deseos de cumpleaños. Ahí me escriben, ahí al Instagram, ya saben, zapazos. Vamos, Rachel.
0: Pero nos vamos, chiquillos, muchísimas gracias por acompañarnos. Mañana nuevamente, ustedes ya saben, a partir de las 6 de la mañana, todos listos para empezar este programa como tiene que ser, con toda la actitud. Mientras tanto, usted quédese ahí en sintonía, sin sintonía, porque viene buena programación durante todo el día. Así que usted se queda ahí. Vienen cositas, entonces pendientes a la oficial de todo, porque se viene aniversario del morning. Entonces, estamos tirando la casa por la ventana. Cuídense, pórtense bien, y si se van a portar mal, me invitan y pasan por mí.
2: Rachel. La mañosa.
1: ¿Qué dice Juancito? A ver, ¿qué la vara?
3: Papi, papi, feliz cumpleaños y que la pase a cachete este fin de semana, de corazón, usted sabe.
1: Gracias, papi, un abrazo.
3: Ahí tengo a Loki el loco, pues si lo quiere de vuelta.
1: No. Come más que un dinosaurio. Madre, muchas gracias de parte mía. Bueno, yo creo que ya cierro
0: Loki
1: por eso.
0: Qué loco era el perro de.
1: Yo le regalé un perro.
0: Ajá, ¿verdad? El perro de la. ¿De cómo se llama?
1: ¿De cuál?
0: De la perrita suya que ya no está.
1: De Ramona, sí, que en paz descanse, Ramona. Nada, ¿verdad? De mi parte, que Dios los acompañe. De verdad, muchas gracias a todos por los buenos deseos para mi mamá, que Dios me la bendiga muchísimo. Por los buenos deseos para mí y los que estuvieron desde las 6 de la mañana, madre, que fue una locura, definitivamente, el día de hoy. De verdad, que Dios los acompañe, de verdad, les devuelvo las bendiciones, les devuelvo los buenos deseos. Gente, y echémosle ganas, de verdad, y se los digo muy personalmente, mae, a veces las varas no salen tan bien como uno diga, mae, como uno quiera, pero de ahí, mae, hay que seguir, no queda de otra, mae. Nada, gracias.
2: El inquieto Philly.
1: Y sin nada más que agregar y decirles, esto fue
0: el Morning Show.
1: Sorteo.
0: ¿Cómo era que hacía yo? No, ya no me sale. Pero la próxima se lo estoy viendo.
1: Qué dion de cierto.
0: Apareció Mickey al pro final.

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0: ¿Quiénes son los que comandan una nueva generación? 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Tú sabes, los ídolos tuyos. Seguramente te estás preguntando cómo lo hacen. Tienen que apretar.
1: Ey, ella, ey,

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llamada, espere en línea o marque 1. 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

0: Yeah. Saludos, ¿qué tal? ¿Cómo están? Buenas tardes. Arrancamos una nueva edición de 103 Complacencias. Gracias por estar en sintonía de la oficial de Todo en Vivo, en directo. Nos vamos desde ya y hasta pegar con las 3 de la tarde para poderlos complacer. 866-10303. Ahí está habilitado el WhatsApp. Arrancamos escuchando sonido 103% nacional. Mi hermanito DJ Kendo junto a Day Kelly junto a Tolebrio. Esa combinación, ese trío se ha hecho brutal con lo que han sacado últimamente. Esto se llama Mosquero. Así arrancamos esta edición de las complas. Gracias. 866-10303, su audio para complacerlos.
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0: Bueno, muy bien, vamos a empezar a recibir los audios para yo poderlos complacer. Pero bueno, les recuerdo que pronostica marcadores y participa, activa tus fracciones de Lotería Nacional o Popular de octubre y participa por la oportunidad de ser uno de los 250 ganadores. 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Bueno, estoy esperando audios porque tengo algunos mensajes de texto. Vamos a ver si llegan audios.

0: ciencias.
1: Muy bien, tengo audio ya listo, lo vamos a escuchar. Mira quién apareció, Correcaminos. Tenía años de no mandar audios este compa, ma. ¿Qué pasó, Corre?
2: Sí, Nando, solo bueno, ma. Aquí corre en carretera, ma. Con placer, ahí con manzana prohibida, levanto el gueto. Pura vida, salud para todos.
1: Linda, hermano, vamos a complacerlo y de una vez vamos a gastar el rewind de la hora. Eso es 103 Complacencias. Buenas tardes.
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1: Eso es, Omarito. Saludos aquí desde Puriscalta, la batería al pin. Tu marito, para ver si nos complace con una de Calle 13. Por ahí, Omarito. Saludos para Marcos y Randall.
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0: Calle 13, calle 13, se llama Nadie Como Tú. Llegando ya a las 2 de la tarde con 23 minutos, sigo complaciendo. 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
0: Muy bien, voy con el audio para seguir complaciendo en esta edición de Las Complas.
2: ¿Qué dice Marito? Mi hermano, feliz tarde. Andamos aquí por la zona de Cariari, Heredia, mi hermano, para ver si me puedes complacer ahí, porfa, con ganas de verte, cabito.
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2: Muy bien, seguimos con más de las complas. 866-1303. Y ya habilitado el WhatsApp para que envíen su audio y yo poderles complacer rápidamente. Vamos con el siguiente audio que ya está listo.
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3: Listo, Marito. Solo bueno. Marito, complázcame con una a la vez. Una a la vez.
2: Linda, hermano. Oscar Vega, lo complacemos. Vámonos con Ryan Castro y mi muchacho J Balvin.
4: 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Les saluda a su amigo Ryan Castro.

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8: Muy bien, vamos cerrando esta edición de las complas. Vamos con los últimos audios. Vamos a ver quién está por acá y qué nos solicitan.
9: ¿Qué dice, marihuanito? Pura vida. Por eso me podía complacer. Como Pablo, por favor, un saludo para la cerda aquí en la Breteada.
8: Linda, linda, hermano, vamos a complacerlo entonces. Pero bueno, antes de complacerlo, yo les cuento algo que nos gusta mucho y nos llena de mucho orgullo, y es que en el último estudio de sintonía nos enteramos que en Cadena Radial Costarricense y todas sus emisoras llegamos a más de 1 millón de personas, así que les queremos agradecer su sintonía y además invitarlos, si vos tenés algún negocio y querés llegarle a su audiencia, pues bueno, muy fácil, puedes mandar un WhatsApp al 8680-5201, 8280-5201, ahí nos contás qué haces y bueno, con gusto lo vamos a ayudar para encontrar la mejor opción y anunciarte en cualquiera de nuestras emisoras de Cadena Radial Costarricense. Recuerda un WhatsApp 8680-5201, ahí decís que lo escuchaste acá en 103 y que te gustaría anunciarte. Soy 103 Complacencias, buenas tardes.
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0: Muy bien, cerramos esta edición de 103 complacencias. Gracias a todos los que nos mandaron por ahí sus audios. Vamos con el último para despedir esta edición.
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0: 103 complacencias vuelve el... Vamos a mañana. Sí, mañana viernes, fin de semana, 2 de la tarde los esperamos para poderlos complacer enviándonos un audio al 866-1303. Vamos con el último, vamos a ver quién está por acá para complacer.
2: ¿Qué dice Marito? DJ Marvin, complázcame con Zanka.
0: Eso, Marvin, te complacemos con Zanka. Entonces nos vamos, pero nos encontramos en una hora aproximadamente cuando estemos en vivo en 103 Mix a partir de las 4 de la tarde. Bueno, yo voy y vengo porque tengo entrevista, invitado especial, ya viene Day, que le estará con nosotros en minutos. Nos vamos con Zanka, nos pidió por acá Marvin y lo complacemos. Esto fue 103 complacencias. Ya viene Daykel para que se queden en sintonía. Y a las 4, el relajo Andrés López y el pequeño de la banda con tacita de café en mano.
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0: Bueno, yo no sé si a ustedes les pasa lo mismo que a mí cuando escucho ese chung, mae. Yo no sé qué hacer, mae. Dejo de hacer lo que esté haciendo, mae. Me detengo un momento suave, súbale volumen, todo el mundo cállese. Hasta que termine Mosquero, seguimos.
1: Toledo, el gordo, la cabra.
0: Impresionante, mae, lo que han causado estos maes. Y bueno, yo lo estaba mencionando hace un rato, mae. La combinación de ahora, Kendo, Deikel y Toledo, papi, póngale atención porque ese es como el tridente que había en el Barcelona. ¿Se acuerda el tridente del Barcelona? Además, la misma vara, solamente que en el Danza Alma. Aquí está con nosotros DJ Kendo y mi hermanito Deikel. ¿Cómo están, compa? Bienvenidos a 103 una vez más. Y bueno, ahora a presentar este mosquero que se jalaron un mosquero legal.
2: Así es, marito. Saludos a toda la gente de 103 y bueno, contentos de tener esa piecita afuera que también la gente la ha recibido bien. Y qué más, que es una leyenda, mosquero con Toledo.
0: Con Toledo, más increíble. Bueno, a ver, se habló mucho del tema también por los clips que estuvieron por ahí lanzando en redes sociales, ¿verdad? La coreografía. ¿Quién inventó la coreografía, man? ¿Quién fue?
2: El niño
3: de TikTok. Usted sabe, yo soy el TikToker de la banda.
0: Legal, legal. Bueno, si ya me hicieron bailar, la mía, mis hijos ya me hicieron bailar. Pero está buenísimo, ¿verdad? La verdad, está muy bueno. Bueno, ¿cómo nace el tema, compas? Sabemos que, bueno, ya han trabajado mucho juntos, ¿verdad? Ya tienen varias canciones. Que han lanzado, pero bueno, esta, ¿cómo nació? ¿Ya estaba hace rato? ¿Fue algo más rápido? ¿Cómo salió la barata?
2: Hace como 4 meses hicimos un campamento, varios productores, varios compositores también. Ajá. La idea era hacer música para Deikel. Normalmente cuando hacemos camps también tratamos de hacer beats para Kendo.
0: Okay.
2: Entonces ahí en eso hicimos como 7 canciones que eran para el proyecto de Deikel, entre esas Mosquero. Cabe recalcar que el coro lo escribió Forbes fue parte de ese campamento. Y ya cuando teníamos la maqueta, nosotros dijimos, uy, madre, sería muy tuani, nos suena mucho a que Toledo podría realmente
0: ser un
2: mosquero en esa canción. Y así fue como salió, la canción la tenemos hace como 1.5 meses ya, que nos costó porque Toledo, como decían ustedes, Toledo pasa viajando.
0: Sí, correcto.
2: Más este año que lo hemos visto por todo lado, gracias a Dios también.
0: Sí, andaba presentándose en España ahorita,
2: sí,
0: ¿verdad?
2: Exacto, Madrid. Creo que fue el sábado que estuvo en concierto. Ajá. Y pues Toledo, yo lo paso jodiendo a él siempre. Yo le digo, madre, Toledo, sorry por joderlo, pero yo estoy seguro que si hacemos esto puede ser que nos vaya bien.
0: No, que se le diga, yo tengo un año estar esperando un...
2: Va, y Toledo, de hecho, tengo que agradecerle porque Toledo siempre está abierto a trabajar con nosotros. Madre, apenas yo tengo un tiempo para ir al estudio, yo le meto a esa vara.
0: Sí.
2: Y pues salió Mosquero, ya la gente la tomó como nosotros pensábamos que lo iba a tomar y ya está afuera.
3: De hecho, es muy vacilón porque un día se nos dice Toledo, madre, tengo un chun de Anthony B ahí que tenía que grabar y no le grabó por grabar Mosquero.
0: Ok, dejó a Anthony B en la banca.
3: Imagínese. Solo él puede darse ese lujo.
0: Qué nivel, sí, sí. Ay, qué buena nota. De hecho, esta vaina, los que somos un toque mayores, nos damos cuenta sobre esa combinación entre la vieja y la nueva, ma, que en realidad es algo que cuesta ver. Y que la verdad, ma, yo creo que se agradece. La verdad se agradece porque, ma, salen estas cosas que son increíbles. De ahí que no sé usted también, que es de la nueva, ¿no?
3: Aparte, yo creo que es bonito porque tenemos una perspectiva diferente de lo que suena en la calle.
0: Ajá.
3: Obviamente, me refiero a que Toledo y pues tiene una... Él ya tiene casi... ¿Cuántos años tiene Toledo? Casi 40. Entonces Toledo
0: todos,
3: vio...
0: Todos, los tiene todos ya.
3: Ajá. 40, entonces Toledo vio una generación completamente diferente de situaciones, claro, de fiesta, de cómo se vivía la vara.
0: Sin redes sociales. Ajá, sin celulares, toda esa vara.
3: Y nosotros venimos a agregarle más bien como esa esencia nueva. Y todas las veces que hemos trabajado con Toledo ha sido esa combinación. Santa Tere, Reporten. Es como esa combinación. Toledo le agrega como una vara divertida las canciones, como que las historias que él cuenta son como divertidas.
2: Como el expertise contado desde una leyenda.
0: Sí, sí, sí, totalmente. Sí. Mae, qué buena nota. Sí, la verdad es que yo creo que ese tipo de combinaciones, mae, a todos los que trabajamos en esta vara, lo agradecemos montones, la verdad.
2: Y hay un pensamiento que yo tenía ayer, mae, y es que es muy... Ahorita que se está hablando mucho de la industria musical de Costa Rica y así, que es muy diferente ser parte de la industria o formar industria, y creo que nosotros eso es lo que estamos intentando con
0: formar,
2: con colaboraciones, con buscar que más artistas sean parte de lo nuestro, ser parte también de lo que hacen nosotros artistas. Entonces ojalá que también una parte del mensaje sea ese, de colaborar nosotros y de realmente es diferente nada más ser parte de la industria o realmente querer formar industria.
0: Claro.
2: Ese es en el plan que estamos nosotros.
0: Bueno, y maes, les cae muy bien, ¿verdad? La ola del dancehall, ¿verdad? Porque bueno, conocimos, no sé, a Deikel más que todo en el reggaetón, pero bueno, ya ahora se viene la onda del dancehall, que Kendo va más por ahí. Y pues bueno, creo que ustedes agradecen montones, ¿verdad? Esta onda del dance, dancehall, dicen las colombianas.
2: También pudimos darnos cuenta que Marito siempre es algo que suena en todas las fiestas. Que
0: totalmente,
2: es algo muy,
0: totalmente.
2: Que influencia mucho al tico, es el dancehall, los sonidos del Caribe, lo que nos dejó Jamaica.
0: Sí, nunca ha dejado de estar.
2: Exactamente, nunca ha dejado de estar. Y en algún momento, quizás siguiendo tendencias como el reggaetón, salió Bad Bunny, se hicieron tendencias más globales. Pero no podemos olvidar que el tico tiene ya su influencia y también claro. No podemos olvidar hablar como ticos, que el tico se siente orgulloso de dónde viene y que la gente de afuera diga, uy, madre, no entiendo nada de lo que están diciendo, pero me suena cool.
3: Me escribió estos días un colombiano y me dice, madre, yo no sé qué significa mosquero, pero se escucha increíble.
0: legal. De hecho, ¿cómo nace el nombre? ¿Quién le pone el nombre o cómo está la vara?
3: Madre, cuando Forbes escribió lo de dice, tiene novio, pero se le va a mosquear.
0: Ok, ¿no? Ok.
3: Ahí como no. Que de ahí nos quedó la vara de mosquear, un mosquero. y cuando ya decimos que se iba a llamar mosquero, dijimos, madre, es que no hay forma mejor de decirlo que mosquero con Toledo. Donde Toledo llegue es un mosquero.
0: Es un mosquero.
3: Entonces Adri y Kendo dijeron, madre, le vamos a poner mosquero con Toledo. Yo decía, ¿será que sí?
2: Está en contra.
3: Y no, al final yo creo que es parte también ahora de la identidad de la canción. Que donde sea, donde llegamos a cantar la canción es un mosquero.
0: Es un mosquero. A ver, ¿me pueden contar un poquitito sobre el cierre de Toledo? ¿Verdad? Que Toledo se manda una frase ahí buenísima, madre.
2: Yo tengo muchos audios de Toledo, mae. Okay. Entonces nos pusimos a buscar.
3: Sí, ese no fue que él grabó.
0: Ajá, okay,
3: no.
0: Okay,
2: nos
0: okay.
2: Pusimos a buscar en los audios que teníamos en WhatsApp que nos podría funcionar como dar ese vibe de desorden, claro, de lo que está pasando.
0: Sí, sí.
2: Y hace como cuatro para falla. Para okay, la canción bueno, falla. Toledo falla. Nosotros ajá. Queríamos saber vestirlo de tráfico y hacer lo que él hacía antes. Sí. Y entonces el mae mandó ese audio. Ay, mae, yo pensé que era una vara tranquila, pero calzó bien para
0: mae. Calzó genial. Sí, pero qué buena nota.
3: Si lo hubiera hecho para la
0: sí,
3: canción.
0: Sí, como si hubiese quedado para el tema. Mae, que ya también está el video, ¿verdad? Ya pueden ir a ver sí. El video también en YouTube.
3: Sí, pueden ir a apoyarnos por ahí. Ya tenemos casi 60,000 reproducciones. Uf, en YouTube.
0: 61,000, estoy viendo. Imagínense, en este momento.
3: 61,000. Y en Spotify ya llegamos a las 100,000 reproducciones. Entonces sí. Yo creo que ha sido pura bendición. Más bien muchas gracias a todo al que ya la escuchó y al que le quiere dar la oportunidad de escucharla, todo el que ahorita está por ahí en la calle, va para la casa, todo el que está en el trabajo. Dele una oportunidad a la música de Costa Rica, mosquero. Yo soy seguro que le va a cuadrar a este chulo.
0: Totalmente, ma. El video también ahí lo estoy viendo, ma. Está bien realizado.
3: Chepe Centro.
0: Chepe Centro, ma. Y, no, y también los efectos, ¿verdad? Que tienen. O sea, sí. Es una vara bien breteada.
3: Big Up Atlas, que es parte del equipo, también trabaja con nosotros, con Goldstone. Ya lleva ratito trabajando y ahí se ve mucho la visión de él en el video también.
0: Sí, ma. Está brutal. Así que bueno, ahí está, ma. Representando. Los ticos con el nombre, con hablando como un tico, el video, ma, la verdad
2: Mercado
0: es que yo
2: Central
0: creo,
2: visitamos y
0: ma, todo. Sí, yo creo que la verdad es que de ahí está bien representado y también ma, de la nueva y la vieja escuela haciendo música, como dice Kendo, no solamente estando en la industria, sino haciendo la industria, que eso es muy importante. Ojalá que pues esto salga, estamos seguros de que va a salir, pero que eso haga a ver, que despierte un interés, ¿no? Sobre gente de afuera, productores de afuera o artistas de afuera, que ya sabemos que hay combinaciones, pero bueno, que eso siga, que no sea una vez que se grabó por allá con un artista internacional y ya no más, no, que eso siga y se mantenga. Yo creo que eso es muy bueno.
2: Así es, Marito, que sigamos formando industria, que más artistas salgan a la luz y ojalá que entre nosotros nos podamos apoyar para que la gente de afuera diga, ahí viene un buen combo.
0: Claro que sí. Bueno, muy bien, man. Buena nota por sacar un ratito y venir a presentar Mosquero, man. La verdad es que es un mosquero cuando la ponemos, man, en el relajo ahora a las 4, man, es... De todos los días suena, mae. Todos los días. El lunes es un tipo de música, pero suena. El martes es otro tipo de música, pero suena.
2: Mosquero distinto. Mae, todos los días.
0: Todos los días hay mosquero, mae.
3: Y también queremos, bueno, yo principalmente darle las gracias porque a mí siempre, los compitas que me escriben por Instagram, toda la gente de Uber, toda la gente que anda en la calle, siempre me escriben, pone, mae, aquí voy en 103 escuchando, ey.
2: Sí, no es paja que nos damos cuenta del claro. Apoyo que nos están dando, sinceramente.
0: Bueno, buenísimo. Si no es por mentir, yo sinceramente en el programa a las 4, mae, de por lo menos 4 pull-ups le doy. O sea, dura como 10 minutos la canción. Es buena nota, la verdad, por sacar el ratito. Sabemos que siempre están breteando y que siempre andan en la suya. Y si no tienen tiempo para descansar, porque son seres humanos igual, pero aún así sacan rato para venir, a hablar con la gente de 103 y explicarles, hablar un poquitito sobre cómo nace la canción. Y pedirles que apoyen, que sigan apoyando. La verdad es que, bueno, esto es un tema. Yo les soy sincero, creo que es un tema que se va a quedar ahí fijo, como un clásico, se va a quedar como un clásico por todo como suena, por lo que dice, por el nombre, la verdad es que tiene todo para ser un éxito y estoy totalmente seguro que va a ser. Kendo, hermano, gracias.
2: Gracias a toda mi gente de 103, siempre ya sabemos que esta es nuestra casa, la favorita de todos.
0: Conoce. Y el chamaquito de Teresa.
3: Muchas gracias a todos por el apoyo, esto es música de Costa Rica y estamos rompiendo el sistema, ya ustedes saben.
0: No va a llover, entonces no se la vamos a la ropa.
3: Así es, mira, tranquilo. Así es, por dicha.
0: Todo bien. Les dejo el micrófono para que los dos presenten este mosquero que se armaron aquí los dos.
3: Mi gente, aquí Dakel con DJ Kendo.
2: Y los dejamos con lo nuevo, Mosquero con Toledo, ya disponible en todas las plataformas y por supuesto aquí en 103.

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0: da igual.
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0: Van der Burger. ¿Qué tal, Costa Rica? ¿Cómo están? Saludos, buenas tardes. Gracias por estar en sintonía de 103, la oficial de todo. Arrancamos un programa más. O uno menos de eso que originalmente se llama
1: El Relajo de las Cuatro.
0: No, así no se llama originalmente.
1: 103 Mix.
0: Gracias, así se llama originalmente. Pero ustedes le dicen
1: El Relajo de las Cuatro.
0: En vivo, en directo, vamos hasta pegar con las 6 de la tarde. ¿Listos o no? ¡Vamos!
2: Ahora sí.
0: ¿Ahora sí qué?
2: El enano ya está de cuatro.
0: Sí, su abuela también.

0: completamente en vivo en la mezcla. Ya lo escucharon.
1: Al aire,
0: ¿quién está hoy?
1: DJ Andrés López, el enamorado de la mezcla.
0: Ese mismo, ¿y quién les habla y les saluda?
1: Mario de la O.
0: No llore.
1: Mario de la O.
0: Tranquilo.
1: Mario de la O.
0: Tranquila.
1: Mario de la O.
0: ¿Por qué llora?
1: Mario de la O.
0: Aquí estoy.
1: Mario de la O.

0: aunque la vara marche mal, usted sea positivo, hermano. Diga todo bien. Vibre bonito para que el universo le regrese lo mismo. Como Maradona, siempre positivo. Si usted me pregunta a mí, yo le voy a responder que...
1: Yo, gracias a Dios, estoy bien.
0: Bueno, muy bien, nos vamos en vivo, en directo, desde ya hasta pegar con las 6 de la tarde. Andrés López y el pequeño de la banda, jueves de Rewind. Vamos a rebobinar.

0: Marito, buenas tardes, saludos para el Uber. ¿Qué andamos?
1: Linda.
0: Qué tarde más michelada, Marito. Qué rico, parce.
1: Colo el Uber, más si se micheló la tarde de una manera animal.
2: Puta, qué rico.

0: ¿Qué? ¡Marihuanito!
1: ¿Qué andamos de navereteada? Marihuanito, digo, marito.
2: Anda huevo, listo, venga. Bumba, mam, abuela, se nos acabó la primer media hora.
3: No sean tan corrientes.
2: Vamos a ir a un corte comercial, abuela, a escuchar a los patrocinadores que hacen posible
4: el relajo de las cuatro.
2: Corte y venimos.

0: Puta, qué rico un parcito, weón.
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13: Para mí tiene algún

¿Me ayudas con el simple, por favor? Gracias. Qué buen sticker. Ay, voy a ponerlo ahí para las mejengas, las lunes. Se lo tiene, se lo tiene. Mira cómo cuesta que manden el simple estos animales. Me ayudas con el simple móvil, por favor. Ay, qué bueno, man. Vamos a guardarlo aquí para mandárselo a los retos también.

0: Marito, Marito, Marito, papi, mi tarde michelada para... ¡Qué rico! ¿Ya tomó cafecito?
1: Ya tomé. Qué con ganas de otra tacita, la verdad. La verdad es que sí. ¿La madrina qué? ¿Ya habrá tomado café?
2: ¿Ya tomaste café?
3: Ya tomé café.
1: Ah, bueno, ya tomé.

0: Dice marico, marico, le dito una respuesta, ayude. Cochina, porquería, programa, mamá, un saludo para mis primas, que le dicen.
1: Ey, ey, ey, ey. Las primas, los saludos a las primas es. En la hora cuape, metete.

0: ¿Qué dice Michael?
1: Marito, Santa Bárbara despejado, cero granizo, cero tormenta. Un saludo para mí, que me quiero mucho.
0: Ha jodido, man. Saludos para Charlie, manda foto también, pero eso no es café.
2: Maldito alcohólico.
0: Eso no es café.

0: Ma, es que ayer le conté a... Bueno, espere, acabo de llegar a...
1: Eso, Marco. Marco, sigo con esos sueños mojados con la madrina, ¿qué hago?
0: Suave. Que ayer le conté a Jimmy, ma, que me pasa mucho que me dicen Marco. Hola, Marco, ¿cómo está? Gente que no lo conoce a uno, para cualquier cosa ahí.

Ya, por lo que veo, a mi compa Ali no se le olvidó. Saludos, Marito Monestelli, Chequelo e Isaac ahí, camino a la choza, hágale, compas. Saludos desde Pérez Celedón. Cero tarde, Michela, solo lluvia allá en Pérez.

0: Salud para André Macle en sintonía. Dice que ahí la sabana está full. Hoy hay concierto en el estadio. Claro, de estar colapsado sabana. Viva el rock. Salud para Macle ahí en sintonía. Me imagino que, bueno, no sé si trabaja por ahí o vive por ahí, pero nos hizo el reporte ahí la sabana, pero el estadio full. Marito Animal, hoy es jueves. Suelta el perro. Salud desde Tilarán en la Breteada. Tecnisoluciones Vega. No, hoy es chupadita del perro animal. Hasta mañana lo soltamos.
1: Marito Animal, café. Ya aquí vuelto, taller de Santa. Imagínense cómo es estar sus dementes para salir con los regalos de aquí a diciembre. Vuelto locos.
0: Bueno, sí, es cierto, ¿eh? El taller de Santa, ahorita, papi, vea. Tienen a sus enanos, pero bueno, dele, ¿eh? Si no, no salen con la...

0: dice mi huevo?
1: Bonito, bonito, que dice mi huevo. Más lo bonito de los jueves es la chu del pelo. ¿Sabe? Hablando de eso, más, ¿qué pasó con el colado? No sabes, se ocupan menudo para terminar de pagar la grabación de la chip.
0: Mira, ¿qué se hicieron los de la oficina de Mingo? ¿De perdidos? ¿Será que los echaron a todos por escuchar esta vara? Puede ser, ¿verdad? Puede ser que los hayan despedido a todos, mae. Los de la oficina de Mingo. Ajá. La oficina de Mingo, seguro los echaron a todos por estar escuchando esta cochinada.
2: ¡Hola, Marito!
0: Ese es, ahí suena el colado, oígalo, oígalo.
2: ¡Hola, Marito!
0: Ahí está el colado. Oiga, que Mike le llevó un hambre, pero.
2: ¡Hola, Marito!
0: Saludos para mi huevo, y saludos para el colado. Cuidado con Mike, mae.
2: ¡Hola, Marito!
0: Tenga cuidado con Mike y con el Jagger, huevo.
3: Lo vuelven al revés, ni cuenta sea.

0: Listo, marito, ya la madrina tomó café, si aquí le tengo la puta del pan.
1: No sean tan corrientes.

0: Ese madrugadito estaba en Cartago, aquí en la pulseada. Por eso, ma, yo quisiera por lo menos una invitación de Temo, porque ya es tonto.
1: Está fea la vara. Recuerde que si usted quiere que su audio suene en esta cochinada programa, lo envía a nuestro WhatsApp 866-1303. Hay un requisito, tiene que durar 10 segundos o menos. Si se pasa de 10, no suena.
2: Marito, saludos desde Pérez. Oiga, es que el Marco es lo que le quieren acomodar a usted, papi. El Marco le están pidiendo.

0: que la paren, porque si no la paro yo.
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0: ¿Sabe una cosa? Aquí ando llorando.
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10: Sí, es que esa es rica, más, esa es gruesa, güey.

0: Jueves de Rewind, tarde michelada, había que tomarse un café. Saludos en cabina, conectado, dice Esteban. Eso no es café de animal.
1: ¡Maldito alcohólico!
0: Pura vida, me envían ese sticker, dice Eddie.

Suéltese ese perro. Hasta mañana, animal. Marita, salúdame al mae que quiebra láminas plásticas del techo. Usted le dice 7-3 mix, otros le dicen la hora del relajo. Yo les digo la hora de los borrachos. Saludos, me encantan, dice Analu.

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0: Mira, saludos, dice hola Marito. Saludos, estoy de vacaciones, pero siempre escuchando el programa. Mira, aquí está nuestra amiga Cindy. Los de la oficina de Mingo. Ah, bueno, qué dicha, no los han despedido aún.
1: Hola, Marito.
0: Saludos para los chicos de la oficina de Mingo.

0: Sí, pero marica, chupala.
1: Este marito, papi, Fabiancito aquí en sintonía. Está el tema de Michela pa' una empana. Ay, que se la peguen en...
2: Suave, suave, animal. Marito, rico, una chupadita de... Ey, ey, ey. Sale para Bernice, audio de 11 segundos.

0: qué? ¿Quiere que suelten el perro? ¿Quiere que suelten el perro? ¿Quiere que suelten el perro? ¿Ah? ¿Qué quiere? ¿Que suelten el perro? ¿Que suelten esa cochinada? ¡Suelten el perro!
1: Aló para Vega, dice que el perro le está hablando, weón.
2: Marito, por escuchar esa porquería de programa, vea lo que pasa, ¿sí, yo?
1: Le bloquearon la cuenta, nadie lo tiene. ¿Qué es lo primero que yo digo? Que se desconecten. No me joda, Christopher.
3: Usted no sabe cuándo parar, ¿verdad? Usted simplemente hace cosa estúpida tras otra cosa estúpida tras otra cosa estúpida y no sabe cuándo parar.

¿Qué habrá pasado con Donnie el Mimo, mae? Donnie el Mimo, ¿qué se hizo? Escríbame, hermano. ¿Qué es la cosa con el colado? Dice Cindy. Hey, es que ahí mandaron ahora preguntando por el colado. Que si sigue sobrando ahí. Para hacer un trabajo de la U con otro compa. Donnie, Donnie. Donnie el Mimo.

DJ Checho. Mañana va a estar en 103 Mix de noche. Mañana es debut mundial de DJ Checho. Saludos para Chita, el pintor mafioso. Ah, bárbaro. Mañana, hermanito Checho, invitado especial en 103 Mix de noche, junto a lo más guapo que tiene esta empresa, Nelson Campos. Las chiquillas se mueren por ese en vivo en TikTok para

0: Aquí no sobra nunca. El colado dice que no pusieron su mensaje. Ay, mae, suave, es que no, aquí voy, me quedan algunos. No sé cuál será el del colado, aquí voy subiendo. Hay muchos mensajes.
1: Ya tomaste café.
2: Marito, ¿ustedes cómo es la vara? Hoy es chupadita de perro y de madre.
0: No, nada más.

0: Marito, Marito, se nos micheló la tarde. Ahora sí, San Pedro de Cuatro. Hoy sí nos va a la chupadita y un chocobanano.
1: Salud para Nela, Nela, desde San Pedro. Salud para Randy. Randy, mae, búsquese un empleo, mae. A las 6:30, sobre todo. Allá. Saludos a Carpi en Trúcares. ¿Qué es eso del occidental? Dice mi hermanito Uriel Badilla. Saludos para mi hermanito Uriel Badilla. Daisy, así le dicen ahora.
2: Andrés López, el occidental de la mezcla.
1: Terreno se va a comprar allá en Grecia este animal. Se nos va para Grecia. Halo para el terror de los componentes.

0: Barito, Barito, un saludo ahí para mi esposa.
1: Suave, suave, animal. Hay que llamarse Andrés, mae. Marito, café, café, yo los escucho. Yo los escucho desde todos los días. Salud para Luis Murillo, que no entiendo por qué siempre dice que los vecinos lo critican. Todos los mensajes dicen que los vecinos lo critican. No entiendo qué es lo que pasa. Salud para Oso, Oso, mi hermanito Oso.
2: Marito, que viva Saprisa.
1: Obvio.
2: No tiene otro DJ más mejor que ese tal Andrés.
1: Ahí está mi hermanito Oso, ¿qué dice?

0: Pana, acaba de decir mi esposa que me está esperando. Ay, papá.
1: No sean tan corrientes.
2: ¿Qué culpa tiene el jueves de no ser viernes? Eddie, ma, Eddie, eso no es café, ma.
1: Maldito alcohólico.
2: ¿Qué se habrá hecho el payaso Paletica? ¿Paletica era? Y Julito, mira así, los dos desaparecieron.

0: de Escazú, siempre inyectado, tomando café. Marito, saludos, chico chupa. Ey, la chupadita del perro, Carito, cuidado, cuidado, Carito de Cartago.
1: Esto, Marito, todo bien.
0: Linda.
1: Papi, ¿cómo es? Hay que chuparte.
0: No, así no, Antonio, animal.

0: Marito, yo le iba a decir que más bien me acompañe hasta las 8.
1: Ay, madre, espérese.
0: Marito, yo le iba a decir que más bien me acompañe hasta las 8. Más bien, dele hasta las 8, Marito.
1: Ahí está Juancito en la excavadora dándole duro al brete.

0: hombre, qué animal, Fer, madre. Salud para Fer. El chico café, café. El animal de Fer, man, hombre, Fer, madre. A enojar la abuela, weón.
1: No se va a correr.
0: Ese es su guía espiritual.

0: tomando cafecito, dice aquí este animal. A ver, ¿cómo se llama este compa? Ah, no, es una amiga. 7413, pero no dice el nombre. No, no, no, pero nombre. Eso no es café.
1: Maldita alcohólica.
0: Vamos jalando. Acabó el relajo del día de hoy.
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0: Se acabó el Rewind. Lo mezcló en vivo hoy
2: Andrés López.
0: Y se lo desanimó Mario de la... Que la pasen bien, gracias por habernos acompañado. Esta porquería de programa está de vuelta mañana. Si a Dios y a Andrés Quintana les da la gana, aquí estaremos a partir de las 4 de la tarde mañana en un programa más, viernes, fin de semana. Creo que viene Cajeta mañana, KGR mañana en vivo a partir de las 4 de la tarde. Que la pasen bien, viene Presatón para que nos acompañe a hacer su reporte del tránsito en audio. Que la pasen bien, gracias. Sigan en sintonía de La Oficial de Todos. Hasta mañana, chao.
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